0: nosotros.
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0: Escuchamos a Elena Rose y Manuel Turizo con La Semana. Tuvimos también Mira Cómo Me Tienes de Jera MX y Capo. ¿Alguna vez te has preguntado los alimentos que consumes, cuánto tiempo tarda el estómago en digerirlos? Te voy a pasar unos datos sorprendentes. El salmón, que es un alimento bastante ligero, al igual que el pescado, tarda entre 45 a 90 minutos en digerirse. Los huevos, 2.5 horas. La carne, un bistec, por ejemplo, tarda 3.5 horas en digerirse. La pasta, 2 horas. La avena, 2 horas también. Y el chicle puede llegar a vivir en tu estómago hasta 40 horas. Y es que los distintos alimentos pueden influir en la velocidad con la que el estómago los vacía, pero la digestión no puede reducirse a un horario exacto. Depende también mucho del tamaño de la porción, de la forma de preparación, pero por lo general, los líquidos y las comidas más ligeras salen del estómago más rápido, mientras que estas porciones grandes y los alimentos ricos en grasa o proteína suelen permanecer durante más tiempo. Así es que este dato me parece interesante por lo del chicle, que dura hasta 40 horas en el estómago. Imagínate nada más, si de casualidad alguna vez te has tragado un chicle, que yo creo que todos en nuestra infancia nos ha pasado, vive 40 horas en nuestro estómago. Disfrutas de las tardes en Joya 93.7.
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6: Amigos de Joya, vamos con la información. La Secretaría de Gestión Integral de Riesgos y Protección Civil de la Ciudad de México activó alerta amarilla por lluvias fuertes y posible caída de granizo durante la tarde y noche en las 16 alcaldías, por lo que pidió retirar basura de coladeras y evitar zonas con corrientes de agua. En otros temas, autoridades sanitarias confirmaron un caso de cólera en Tuxtepec, Oaxaca, por lo que activaron un cerco sanitario y mantienen vigilancia para descartar más contagios. Autoridades informaron que el paciente habría adquirido la bacteria tras consumir alimentos en la vía pública. Un total de 350 tortugas fueron aseguradas en el Aeropuerto Internacional de Matamoros, Tamaulipas, tras ser detectadas dentro de un paquete en un presunto caso de tráfico ilegal de especies. Los ejemplares permanecen bajo resguardo en un centro de rescate. En el mundo, el presidente de Estados Unidos, Donald Trump, retomó su intento de destituir a la gobernadora de la Reserva Federal, Lisa Cook, a quien su gobierno acusa de haber presentado declaraciones falsas en dos solicitudes hipotecarias. Hasta aquí la información. Regresamos con más.
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0: Dentro de cada uno de nosotros hay un lugar muy especial que no tiene dirección y no aparece en ningún mapa, pero todos sabemos exactamente dónde está. Es ese rincón donde guardamos los momentos que más nos importan, las conversaciones que nos cambiaron, las risas que todavía duelen de tanto reír, los abrazos que llegaron justo cuando más lo necesitabas, los atardeceres que se quedaron grabados sin que nadie les tomara una foto. Ese lugar es tuyo y nadie te lo puede quitar. Pero aquí está algo que vale la pena pensar. Esos recuerdos muchas veces no llegaron solos. Alguien decidió estar presente. Alguien soltó el teléfono y te miró a los ojos. Alguien dijo vamos, como si hubiera sido más fácil quedarse en casa, y fueron. Alguien eligió hacer ese momento en lugar de esperar a que llegara solo, hacerlo especial. porque la magia de la vida no es algo que le pasa a los afortunados, es algo que nos pasa a todos porque debemos construirlo a propósito, con las personas correctas, en los momentos muy cotidianos que decidimos convertir en extraordinarios, en una cena sin razón, en una llamada solo para saber cómo estás, en un paseo sin destino, en un momento de presencia real que depende y de ti, que de repente se convierte en uno de esos recuerdos que vas a guardar para siempre. Así es que con esto quiero invitarte a que no esperes a que lleguen los grandes momentos para empezar a coleccionarlos, porque ya están aquí, en el hoy, en el presente. Solo tienes que decidir vivirlos de verdad, porque la magia muchas veces no llega, la tienes que crear. Y tú tienes todo lo que necesitas para empezar a crear magia en tu vida hoy. 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

0: Bueno, pues a tope con esta canción de Ricky Martin. Es como cerramos esta tarde de viernes. Por fin es viernes, fin de semana. Que lo disfruten muchísimo. Lalo, muchas gracias en los controles. Gracias a Luisito Aguilar también en la producción. Yo los invito a que a continuación disfruten de este especial de Alejandro Sanz que tuvimos toda esta semana. Precioso, que disfruten este siguiente episodio. Soy Fer Quintana, gracias, muchas gracias, un beso y hasta mañana.
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0: Hay miradas que reflejan no solamente luz interior, transmiten la paz de un corazón que, por más roto que esté, siempre está pisando fuerte en su destino lleno de ilusión, mezclando pasión e ingenuidad, porque sabe aprovecharse de la luz que desprende al mirarte. Soy Fer Quintana y te doy la bienvenida a este programa del especial Alejandro Sanz, la joya de la corona. Un artista que plasma en sus letras una intimidad llena de momentos en los que refleja su evolución artística, emocional y personal, además de mostrar sus raíces flamencas y ese sentimiento que lo convierte en una leyenda viviente del arte en general.
10: El rock y el flamenco son dos de mis grandes influencias musicales.
0: El artista español de pop más reconocido de todos los tiempos admite que expresa mejor sus sentimientos con su música que al hablar. Alejandro Sanz en Joya 93.7 y este gran éxito del 2009 del disco Paraíso Express, ¿desde cuándo?
11: Ya.

0: Alejandro Sanz sabe valorar esos momentos y situaciones que están ahí y a veces no tomamos en cuenta. Son lujos.
1: Hay que definir qué es lujo, porque, claro, la vida, si lo piensas bien, es una, es corta, todos sabemos que no dura tanto como parece. Y sobre todo, tienes que hacer lo que a ti te guste. El tiempo es valiosísimo. Ese es el verdadero lujo. O sea, ser feliz el mayor número de segundos posibles en tu vida, ¿no? Si tú te traicionas a ti mismo, vas a tener siempre una vocecita diciéndote, eres un cobarde, ¿sabes? Eso sí que no te puedes permitir ese lujo. No te puedes permitir el lujo de que la vida te recuerde que no has sido valiente contigo mismo.
0: ¿Y ahora qué? Es el más reciente tour de Alejandro Sanz. Un espectáculo único en el que fusiona nuevos temas con los clásicos. Se presentará el 10 de octubre en el Estadio GNP Seguros. Esta canción es de los clásicos. Una joya. No es lo mismo.

0: momentos inolvidables en la vida de Alejandro Sanz. Él mismo nos contó en una de sus visitas a Joya 93.7.
1: Y hay una fecha que yo quiero recordar. Toda mi vida va a ser importante, ¿no? 28 de julio del 2001. Antes me lo mencionaban y decían, bueno, ese día que pasó. ¿Cómo que qué pasó? Nació Manuela, la niña de mis ojos. La persona más importante. Ese día se abrió una puerta en mi alma que yo desconocía. Era como esa puerta que de repente descubres que hay en tu casa y dices, ¿y esto dónde lleva? Pues esto lleva al amor más sincero y más verdadero que hayas sentido jamás. Todo el que sea padre, no digo de buena persona, sino padre de verdad, va a saber de lo que hablo. O sea, no hay nada que se le pueda comparar. E intenté escribirle unas frases bonitas y unas rimas inteligentes que además quedaban muy bonitas y me hicieran parecer genial por el amor que le sentía. Y no pude porque solo se me ocurre amarla.

0: En 2024, Alejandro Sanz fue el encargado de abrir la edición 63 del Festival Viña del Mar, en el que obtuvo una gaviota de plata y oro. Algo muy importante en él es que sabe ser compañero y amigo.
1: En la música yo no siento que exista este tipo de competencia, por lo menos en mi generación o en el ámbito en el que yo me muevo, ¿no? Veo que hay otros ámbitos de la música urbana o tal donde sí existen este tipo de cosas, ¿no? Pero en la música donde yo me muevo, normalmente hay mucho compañerismo. Somos gente muy solidaria, nos gusta acompañar a los demás compañeros cuando nos necesitan. Si hay cualquier causa benéfica, siempre estamos dispuestos a estar ahí. Yo creo que no hay ese tipo de competencia. Quizá porque nos movíamos con otro tipo de baremos, ¿no? No había esta cosa de los views, de los likes, de las vistas.
0: Con quien ha hecho gran mancuerna Alejandro Sanz y varios éxitos es con Shakira. El primero de ellos fue La Tortura. Escúchala en Joya 93.7.

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5: El 10 de octubre, Alejandro Sanz presentará su tour ¿Y ahora qué? En el Estadio GNP Seguros. Por supuesto, en su México lindo y querido.
18: México tiene un significado muy especial en mi carrera. Así que les quiero dedicar esta canción, La Fuerza del Corazón.

0: Las canciones de Alejandro Sanz son esas joyas que nos erizan la piel, que nos hacen reflexionar y que nos llenan de sentimiento. Por algo, ha vendido más de 25 millones de discos en sus más de 3 décadas de trayectoria. Y en su música, México está presente.
1: Yo creo que de alguna manera existe siempre ese pequeño homenaje a México, de alguna manera sutil, siempre oculto, no solo ya por la palabra, sino un poco descarada, ¿no? Decir me vale madre o las pinches ventanas, ¿no? Sino decir, hay también homenajes musicales, ¿no? Hay determinadas melodías de trompeta que a mí me parece que tienen un sabor muy, muy de mariachi, un sabor, aunque no sean obviamente así, es un poco ese sonido de México pasado por el tamiz de alguien que viene de pues de Allende los Mares, ¿no? Creo que de alguna manera hay una cierta necesidad de compartir esas expresiones que aunque a ustedes les pueda parecer muy malsonantes, les aseguro, visto desde fuera, expresan de una manera contundente, definitiva, sin paliativos, un sentir o una manera de expresarte, a mí me parecen definitivas y me parecen muy, muy correctas.
0: En 2019 salió El Disco, el 11º álbum de estudio de Alejandro Sanz, y uno de los grandes temas de este material es Mi Persona Favorita, a dueto con Camila Cabello. ¿A quién se lo dedicarías?
2: Yo

0: Una de las canciones de Alejandro Sanz, La Despedida, fue parte de la banda sonora de la película Bullet Train, protagonizada por Brad Pitt y Bad Bunny. Un artista consagrado, pero también un padre dedicado.
1: Ser padre me ha llevado a ser una mejor persona porque mis hijos son lo mejor del mundo. Les dejo con una canción que se llama Amiga Mía.

0: En cada concierto, Alejandro Sanz se entrega con una pasión desmedida. Llena auditorios, estadios. De hecho, el 10 de octubre llegará con su tour y ahora qué, al estadio GNP Seguros. Con esta gira, se presentó con un éxito impresionante en el estadio La Cartuja de Sevilla el pasado 6 de junio. Sold out. Ante más de 70,000 asistentes, y ahí confirmó por qué sigue siendo uno de los íconos de la música en español más influyentes y queridos.
1: Sí, bueno, yo trato en los conciertos, trato de hacer un concierto basado principalmente en la música, ¿no? Mucho más que a lo mejor en la danza o en lo visual o en llevar una superproducción que incluya efectos especiales y tal. Yo procuro centrarlo mucho en la música y procuro que todo lo que esté ocurriendo musicalmente en el escenario se pueda transmitir a la gente, que el concierto sea una conversación entre el público y la gente que estamos encima del escenario. Eso es lo que siempre intento hacer hincapié en los conciertos. Cuando estaba tocando y el cajón, trato de tocar el cajón, toco la guitarra, toco el piano, todos los instrumentos que conozco y que de alguna manera con los que me puedo expresar, y con ellos trato de comunicar determinadas cosas a toda esa gente que está ahí, ¿no?
0: Una balada imperdible en los conciertos de Alejandro Sanz es Y si fuera ella. Habla sobre esas personas que pasan por nuestra vida dejando una huella profunda. 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

0: La música tiene el poder de hacernos vivir en el presente. Así lo dijo recientemente el artista que ha dejado una huella imborrable en la música, Alejandro Sanz, la joya de la corona. Soy Fer Quintana. Gracias por tu compañía en estos programas especiales dedicados a una de las máximas figuras de la música en español. Con 35 años de carrera, más de 25 millones de discos vendidos y 250 canciones escritas. Y una de las joyas musicales del artista español consentido es Corazón Partido. Pon atención al inicio de esta canción que dice «Tiritas pa' este corazón partido». Ya que en España las tiritas son lo que nosotros conocemos como curitas, así es que hay que sanar ese corazón.
1: Cuando grabé el disco Más, que era el disco en el que estaba incluida esta canción, sentí que iba a haber un antes y un después en mi carrera. Entonces, a Corazón Partido le debo muchas cosas y fue la primera rebelión musical que tuve dentro de mi carrera, ¿no? Pues fue algo muy, muy marcadamente, muy flamenco, muy español. Y definitivamente tuvo un resultado magnífico. A nivel musical pude plasmar toda esa fusión con el pop, entre el pop y el flamenco. Por ahí empezó el camino hacia el que sigo, ¿no? Por el camino que sigo trabajando para encontrar este estilo del que hablaba antes.

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5: Muy buenas noches, ya estamos aquí. Ya les cayó el chahuistle, noche de viernes, primer viernes de agosto.
6: ¡Ay, Dios!
5: Agosto al costo.
6: Oye, dicen que después de fiestas patrias, pues les tengo noticias, estamos a mes y medio, gracias.
5: Sí, sí, es como si le pusieran fast forward al año, sí es cierto. Bueno, pues aquí estamos. Uy, no saben la felicidad que nos embarga de presentar a la diva,
6: uy,
5: a la primera actriz.
6: ¡Qué padre!
5: Por supuesto que sí, a la joya de joya, a la estrella que corona. Iba yo a decir la corona de Mariano Osorio, pero nunca lo he visto portar una corona. Pero
7: así en la mano sí le he visto. Así. ¡Menos mal!
5: ¿Qué quisiste decir con eso, Sonia Casillas?
7: Es como que con una corona, pues, ¿qué pasa? Bueno, con una corona en la mano, pues, que sí.
5: Sí, Sonia, ¿tú qué cerveza tomas?
7: Yo no tomo, fíjate, cerveza.
6: ¿Ah, sí?
7: No,
6: pues
7: no
6: toma.
5: Es que
7: no Mario ni su... Bueno, ¿sabes qué? Sí me gustan las micheladas y así, cosas así, sí. Así sí me gusta.
5: O sea, las gomichelas, licuachelas, todo eso.
7: No, no, tampoco. O sea, nada más.
5: Ay, ¿viste cómo nos hizo cara como de qué corrí?
7: O sea, así de, ay, no, tampoco te pases, o sea, no.
5: Sentí el látigo
6: de tu desprecio.
5: El desprecio social.
7: Ay, Charles, no quise hacerlo de esa manera, pero.
5: Pero bueno, te salió del corazón.
6: No, bueno.
5: ¿Sí te diste cuenta, Mario, cómo fue su expresión?
6: Totalmente, salió la lengua así como látigo, así.
5: De yo.
7: ¿Sí te yo. Mi,
5: ¿quién
7: moi?
5: ¿Estás hablando? ¿Tú, Pirurris? ¿Cómo se llama el personaje de Adrián Uribe? El Vítor. Yo soy el Vítor. Vítor en esto.
7: El Vítor, sí, el Vítor.
8: Súbele, súbele, lugares.
5: Muy bien, pues aquí estamos. Noche de viernes, el equipo completo, está Lalo detrás de los controles, está Sonia Casillas. No, no, quise hacerle enojar, pero no se pudo en este primer intento, pero me voy a esmerar. Me voy
7: por
5: a esmerar.
7: Favor, por sí. Favor.
5: Me voy a esmerar, te voy a enseñar cosas de comida que no puedes comer ahorita, eso nunca falla.
7: Ah,
5: por ejemplo,
7: eso,
5: hace semana y cacho
7: sí me...
5: que...
7: Te, con eso sí me Puebla. Martirizas y sí, que te claro. Fuiste a Puebla y el chile relleno, o sea, sí estoy muy ardida, eso sí.
5: Sí, sí, ay, se enojó.
7: Ahí sí, para que veas.
6: No, no, deja tú que se lo haya comido. No nos trajo nada.
5: No, no, no, nada. Ah, ¿tú también te enojaste? Oh, cielo.
7: A todos.
5: Carajo. O sea, ¿yo todos?
7: ¿Quiénes hasta son el comunicador, todos? Yo
6: hasta

0: Lalo, mira, ven la cara de indignación que tiene el pobre Lalo.
1: ¿Vivimos juntos o qué? ¡Qué barbaridad! No sabía que yo tenía que alimentar tantas bocas. Ahora entiendo, ¿por qué me despierto estresado en las mañanas? Digo, pero si pagué todo y hay papel de baño guardado en la bodega.
0: ¿Pasó, no?
1: Tengo mucho papel de baño guardado, o sea, no tengo nada que
0: ¿por qué me siento culpable, oh Dios?
1: Exactamente, exactamente.
2: Cielos. Sí.
1: Pero por eso tengo mucho papel de baño, porque si la estoy zurre y zurre, tengo con qué limpiar. Bueno, pues arrancamos, tenemos buena música, es viernes, ya estamos, pues sí, la noche de viernes para muchos significa que viene un fin de semana, que se van a relajar. Para muchos chicos, muchachos, preparatorianos, universitarios también, de acuerdo a los calendarios escolares de algunas universidades y de preparatorias, el regreso a clases es el lunes, para algunos, pero ya comienza este regreso paulatino y para muchos de los demás significa que poco a poco volveremos a observar las rutinas de tránsito habituales. Entonces, pues nada, paciencia a todos, hermanos, resucitaremos algún día. Bueno,
0: eso.
1: Noche de viernes, aquí hay buena música, bienvenidos todos.
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0: Para todos los que son fanáticos de Star Wars, que tiene cualquier cantidad, no solo de películas, sino de series, incluso de películas spin-off. Por ejemplo, la saga de Star Wars está compuesta por 9 episodios. Pero de ahí se desprende Rogue One, que es un spin-off, y luego está la otra película, la que se llama Han Solo. Uh-huh. Entonces ahí tendríamos 11 películas. Y con las series, pues ahí sí, me va a fallar las cuentas, porque me viene a la mente Andor, Mandalorian, está la de Boba Fett, pero hay muchas, muchas series. Y se podrán imaginar, a partir tan solo de las películas y de el creador de este universo, el creador original, como cuántas cosas podrá tener guardadas George Lucas, que echa a andar un museo completito en Los Ángeles, okay, solo con su colección personal. Bueno, no es que esté sugiriendo que Mario Arbizu corra a hacer una reservación para un viaje a la ciudad de Los Ángeles, no es que yo le esté diciendo que gaste, pero uh-huh, siendo fan y tan warsy, o que Sonia Casillas, que no le gustaba, pero de pronto se volvió parte del universo y entonces, obvio, le tiene que encantar. Bueno,
1: claro,
0: el próximo 22 de septiembre abre sus puertas este museo. Sí, el cineasta y su esposa se pusieron de acuerdo, están juntando toda esta colección, objetos, artefactos, obras que Lucas ha acumulado durante décadas. Más de 1,300 objetos, lo voy a pronunciar bien porque luego me llegan mensajes poco amigables. Dije objetos. Estos 1,300 objetos estarán a la vista en las 33 galerías distribuidas en más de 9,200 metros cuadrados de exposición, en un edificio de diseño futurista que se alza a pocos metros de otros museos de la ciudad de Los Ángeles. Así que para los fans de esto, de este universo, pues miren, allá hay una cosa que visitar, con la cual soñar. Conocer este museo debe de ser algo de locos. No me puedo imaginar lo que habrá guardado en esas bodegas este señor y que lo va a exhibir ahí por primera vez. Porque recuerden que las primeras 3 películas, las más viejitas, uh-huh, que comenzaron en los años 70, todos los efectos especiales son efectos físicos. Por lo tanto, muchas de las cosas que sucedieron, esas escenas maravillosas, son a partir de maquetas, los vestuarios, los bocetos, las armaduras, no sé, hasta las naves de Mario Arbizu van a estar aplanadas.
2: ¡Ah,
0: de
2: caracas!
0: Viaje en avión.
2: Ojalá tengan tanto dinero, nene.
0: No te preocupes, te vamos a poner una sala VIP para que exhibas tus naves. Lo único que te tenemos que preguntar es si se tendrá que pagar costo extra para esa atracción o es parte de...
2: Sí, sí, no se puede tocar, pero sí admirar, ¿no? Está
0: y bien. Si alguien quisiera... Oye, ¿por qué se muerde el dedito, Sonia Casillas, cuando mencionó?
2: No sé, hasta la babita se le escurrió así.
0: Sí, ¿por qué, Sony?
1: Gatos
0: son. Es como tu Vietnam. Sí,
1: ay, mañana es su día. Ups, perdón.
2: ¿Por qué?
1: No, nada. Después platicamos.
2: Ándale.
0: Mañana es cumpleaños de mi hija Isabel, pero no tengo otra cosa en el radar. Bueno,
1: no, también pues se festeja un día internacional. Ya les platicaré más adelante.
0: Ándale. Qué miedo. Como que siento que voy a ir al baño, va a tardar como media hora. Bueno, pues aquí estamos. Esto es Joya 93.7.
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0: Pues como les dije, chicos, hoy es el día, bueno, no es hoy, es mañana, la verdad es que es mañana.
1: Bueno, ya
0: pero
1: casi.
0: Pues como es fin de semana, pues no lo voy a poder decir, ¿ok? Ay, entonces, Día Internacional del Gato, ¿ok?
1: ¡Ah, qué interesante! ¡Hora!
0: Eso platicábamos, ¿verdad? Bueno.
1: ¿Pero cuál gato?
0: El gato, no, ese no. No.
1: Lo pensaste y todo México escuchó el gato maíz, ¿verdad?
0: No, el gato.
1: El que camina
0: gato.
1: Entre los maizales.
0: No. Chicos, 8 de agosto es el día de mañana, Día Internacional del Gato. Esos seres que creen que nosotros somos sus mascotas. Sí, señor, lo oyó usted muy bien.
2: Exacto.
0: Este Día Internacional del Gato, hay que decirlo. Si tienes uno en casa, Charles, sabes perfectamente sí. quién manda en esa casa.
1: Porque
0: la gente dice, tengo un gato. No te equivoques, el gato te tiene a ti. Los perros llegan moviendo la cola, ¿ok? Los gatos llegan evaluando si eres digno de compartir su sofá. Y curiosamente, la ciencia ha descubierto cosas fascinantes sobre ello. Por ejemplo, sobre ellos. ¿Sabías que los gatos duermen entre 12 y 16 horas al día?
3: ¡Ay, chiquitos!
0: ¡Sí, qué talento! Uno duerme 8 horas, bueno, los que duermen 8 horas, ¿verdad? Y todavía despierta diciendo, 5 minutos más, por favor. Ellos convierten dormir en una disciplina olímpica. Otra curiosidad, los gatos no maullan para comunicarse entre ellos. El maullido lo desarrollaron principalmente para comunicarse con los humanos. O sea, nos entrenaron. Cada maullido tiene un significado diferente. Ay, el de Charles dice mamá, o sea, no manches.
1: Ay, sí, mamá y mamau.
0: Qué miedo, ok.
1: O sea, mi esposa le dice mamá y a mi hija María le dice mamau.
0: Imagínate, está cañón. Bueno, el tengo hambre, ábreme la puerta, ahora ciérrala, no quería salir. Es bien mandones. ¿Qué hace sentado en mi sillón? Y uno obedeciendo como asistente personal, ¿verdad? Del gatito. Ok, también tienen un GPS incorporado. Aunque vivan en casa, enorme, siempre encuentran el único lugar donde estorban. Estás leyendo, se suben al libro, trabajando en la computadora, se acuestan sobre el teclado. Lo hemos visto con el gatito de Charles.
2: A Charles no le digas gatito, ¿sí?
0: Nos consta. Acabas de tender tu cama, en menos de 10 minutos ya dejaron oficialmente inauguradas las sábanas. Y hay un misterio que nadie ha podido resolver. ¿Por qué si se les compra una cama carísima de París, prefieren dormir en la caja de cartón?
1: Sí.
0: Uno gastando dinero. Todo es verdad, ¿verdad?
1: ¿O bolsas de papel?
0: Sí, claro. Y ellos
1: y en las que te entregan comida, las ve y es así como ¡wow! Y
0: se mete. ¡Claro! Ellos son felices con el empaque, tal lo que estás diciendo. Exacto. Además, poseen una flexibilidad increíble. Pueden pasar por espacios diminutos y caer de pie gracias a un reflejo natural que desarrollan desde pequeños. Aunque, seamos sinceros, también tienen caídas muy poco elegantes, solo que actúan como si nada hubiera pasado. Se resbalan, se levantan muy dignos y te miran con cara de haz como que no viste esto, por favor. Y quizá esa sea una de las razones por las que nos encantan, porque tienen su personalidad, por supuesto. Son independientes, son cariñosos, cuando ellos quieren, y expertos en recordarnos que el afecto no siempre necesita hacer ruido. A veces basta un ronroneo, una mirada, ay, esa mirada de gatito de Shrek, o que decidan acostarse junto a nosotros para entender que también saben amar. Así que el día de mañana, si tienen un gatito, considérenlo un poquito más, aunque probablemente él piense que simplemente estás cumpliendo con tus obligaciones, por supuesto, porque los gatos tienen una habilidad extraordinaria. No necesitan decir que son los dueños de la casa. Actúan como si el acta de propiedades tuviera su nombre, ¿ok? Así es que feliz Día Internacional del Gato, que es el día de mañana, 8 de agosto. Bueno, como dato curioso, fue impulsado en el 2002 por el Fondo Internacional para el Bienestar Animal para promover el bienestar y el cuidado de los gatos. Además de esta fecha existen otras dos celebraciones dedicadas a ellos, que también es el 20 de febrero y el 29 de octubre, cada una con un origen distinto. Así es que...
3: ¡Es un gato, güey!
0: ¡Feliz Día del Gato! Marque asterisco. Gato. Gato.
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0: Una de las películas navideñas más exitosas de todos los tiempos es sin duda Mi Pobre Angelito. Siempre que viene esa época, la plataforma que tenga disponible esas dos películas, la 1 y la 2, ya lo que salió después no es algo muy agradable, pero la 1 y 2 donde está Macaulay Culkin, siempre están en el top 10 o están en el 1 o 2 en las plataformas entre las películas navideñas.
1: Buenísimas.
0: Y no solo entre los grandes clásicos, exacto, sino que las plataformas, sobre todo Netflix, sacan muchas películas navideñas nuevas cada año. Viene diciembre y les aseguro que solo esa plataforma estrenará entre 15 y 20 materiales navideños, hablando solo de películas, ¿eh? No de series, que también hay series dedicadas a la Navidad o episodios especiales, y de pronto se estrena algo de alguna franquicia dedicado a la Navidad, que Los Guardianes de la Galaxia, que lo que sea, que Stranger Things, en fin. Pero Mi Pobre Angelito es el rey. Pues resulta que esa franquicia podría tener continuación directa con el mismísimo Macaulay Culkin. Hay varios medios en Estados Unidos que están rumorando, y cuando leí la nota encuentro que las bases son muy fuertes. Uno de esos medios es el US Weekly, que dice que el actor se reunió recientemente con ejecutivos de Disney para hablar sobre la posibilidad de hacer una secuela. Y es muy interesante porque el año pasado, en medio de una gira nacional para celebrar el 35 aniversario de esta película, Culkin compartió de forma pública una idea original que había concebido para la continuación de la saga. Dijo así: soy viudo o divorciado, estoy criando a un niño y todo eso, trabajo muchísimo, no le presto suficiente atención y el niño se está enfadando conmigo y luego me quedo fuera de casa. Fue lo que explicó: mi hijo no me deja entrar y es él quien me tiende trampas. La casa es una especie de metáfora de nuestra relación. Bueno, pues recientemente en un podcast de un medio especializado en cine, dicen que lo vieron ahí bien sentadito con unos ejecutivos de Disney y que están en pláticas. Este podcast dijo lo siguiente: a Macaulay Culkin lo están seduciendo como a nadie, le están ofreciendo otra película, algo como para que haga un proyecto personal siempre y cuando haga otra entrega de Mi Pobre Angelito, y él ya tiene una buena idea. Pues está interesante. Se podrán imaginar ustedes la fiebre que representaría anunciar la secuela con él mismo.
1: La nostalgia, imagínate, qué increíble.
0: Claro, claro. Y además que, pues, a ver, o sea, ¿cuántas generaciones, 36 años después del estreno de la primera película, cuántas generaciones la han visto y la siguen considerando la número uno porque sigue siendo la reina de todas las películas de Navidad?
1: Sí, totalmente.
0: Entonces, no sé cuál sea el alcance. Ojalá que sea cierto. Y lo que sí les debo es la fecha, porque ningún medio se atrevió a especular. Solamente hablan de unas reuniones. Claro. Pero yo pensaría que se tienen que apurar. O sea, esto urge. Sí, claro. Parece que Sonia Casillas les escribió. Entonces, esto va a suceder mucho más rápido.
2: Esto urge, güey.
0: Así es. Volvemos.
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Es noche de viernes, noche de sacar la botellilla aquella y disfrutar la noche, pero muchas personas pues siguen soñando con su ex. La psicología explica lo que realmente significa. Despertar después de soñar con un ex puede resultar confuso, especialmente cuando creías haber superado esa relación. Muchas personas se preguntan si estos sueños significan que aún tienen sentimientos o extrañan a su expareja o en el fondo desean volver con ella. Sin embargo, los psicólogos explican que los sueños suelen estar menos relacionados con las personas que aparecen y más con las emociones, los recuerdos y las experiencias que nuestro cerebro sigue procesando. De acuerdo con investigadores especializados en el sueño y la memoria, los sueños pueden reflejar la manera en que el cerebro organiza las experiencias emocionales. Esto de soñar con tu ex que te desubica, bueno, nada, proponen algunos especialistas que soñar puede ayudar a procesar sentimientos no resueltos y adaptarse a cambios importantes en la vida. Soñar con tu ex significa automáticamente que quieras volver a con esa persona. No significa pues que quieras volver con esa persona. En muchos casos, simplemente revela que tu mente todavía está trabajando en ciertos aspectos emocionales. Y bueno, a ver, tu cerebro está procesando muchos recuerdos. Una de las razones más comunes que aparezca en tus sueños tu ex, pues es que dejan recuerdos emocionales muy fuertes. El cerebro no solo almacena conversaciones y experiencias importantes, sino también las emociones asociadas a esa pareja, como el amor, la tristeza,

0: la tranquilidad o la decepción. Un investigador especializado en el tema, autor del libro ¿Por qué dormimos?, ha explicado que los sueños desempeñan un papel importante en el procesamiento de las experiencias emocionales y los recuerdos. Debido a que las relaciones románticas suelen involucrar emociones intensas, pues estas pueden permanecer en nuestro paisaje mental mucho tiempo después de que la relación haya terminado. Soñar con un ex podría ser simplemente una forma en la que el cerebro revisita un capítulo significativo de tu vida, nada más. No es para que te pongas jarra y le marques. ¡No le marques! ¡Sí, déjame, le hablo y le digo!
1: Nunca le marquen a un ex tomados en la madrugada. Nunca, jamás. Se van a arrepentir toda su vida.
0: Platícanos, ¿cómo te fue, Sony?
1: No, ni me he puesto así ni nada.
0: ¡Ay, ajá!
1: No, cero.
0: Los psicólogos suelen destacar que las personas que aparecen en los sueños pueden representar emociones o experiencias personales más que deseos literales. Soñar con un ex podría simbolizar sentimientos relacionados con esa etapa de tu vida, como inseguridad, felicidad, soledad, confianza o crecimiento personal. Bueno, comprender la emoción que hay detrás del sueño puede ser mucho más revelador que centrar la atención únicamente en la persona que apareció. ¡Ay, amiga, es que soñé con el Roberto otra vez! No. Las emociones no resueltas pueden resurgir durante el sueño. Incluso cuando una persona siente que ya superó una ruptura, es posible que algunas emociones permanezcan sin resolverse. Un sueño con un ex puede aparecer cuando la mente vuelve a revisar preguntas sin respuesta, heridas del pasado o momentos importantes que influyeron en quién eres hoy. Los psicólogos especializados en relaciones explican que el cierre emocional no siempre ocurre al mismo tiempo o al mismo ritmo que el final de una relación. Es posible que alguien ya no desee retomar ese vínculo, pero siga procesando el duelo, por ejemplo, la decepción o las lecciones que dejó esa experiencia. En muchos casos, estos sueños forman parte del proceso natural mediante el cual integramos las experiencias del pasado en nuestra identidad presente. Así que no hagas cuentas chinas y te estás tirando un chorro raro de que seguramente también está pensando en mí, por eso lo soñé. No.
1: Pero
0: los grandes cambios en la vida pueden reactivar viejos sueños sobre relaciones pasadas. Los sueños con exparejas suelen aparecer durante periodos de transición, estrés o cambios importantes en la vida. Comenzar una nueva relación, mudarse, cambiar de trabajo o iniciar una nueva etapa puede activar recuerdos asociados con experiencias pasadas. El psicólogo Carl Jung creía que los sueños podían revelar aspectos de la personalidad que necesitaban atención y reflexión, aunque los investigadores actuales suelen interpretarlos desde la perspectiva del procesamiento de la memoria y las emociones, simplemente. A ver, soñar con un ex en medio de un momento importante no significa necesariamente que sigas atrapado en el pasado. Más bien podría indicar que tu mente está comparando experiencias anteriores con la realidad que estás viviendo en el presente. Tiene sentido, ¿no? Tiene más sentido, de hecho. Ahora, otra cosa, las nuevas relaciones pueden traer a la memoria viejos recuerdos. Comenzar una nueva relación sentimental puede hacer que los sueños con un ex aparezcan con mayor frecuencia, incluso cuando una persona se siente feliz y comprometida con su pareja actual. Que no te haga dudar eso. Los psicólogos explican que el cerebro suele comparar las experiencias nuevas con las anteriores como una forma de comprender patrones y procesar emociones. Y por último, ¿qué te digo? El estrés, la vida cotidiana, pueden influir en tus sueños. Los sueños no están relacionados únicamente con el romance. También pueden verse influenciados por el estrés, la ansiedad, la presión emocional. Durante periodos difíciles, el cerebro puede traer a los sueños a personas o situaciones familiares porque están asociadas con recuerdos emocionalmente intensos. Es que soñé con Jorge. No, hombre, traes una bronca con el banco, por eso soñaste con el mentado Jorge. Las investigaciones sobre el sueño y el procesamiento emocional sugieren que soñar puede ayudar a regular las emociones y organizar las experiencias de la vida cotidiana. Un ex puede aparecer simplemente porque en algún momento fue una fuente importante de vivencias emocionales, ya fueran positivas o negativas. En muchos casos, observar lo que está ocurriendo en tu vida en el presente puede ofrecer más respuestas que analizar el sueño por sí solo. Así que, pues no te obnubiles. La verdad es que es normal. Tu cerebro está haciendo cosas, déjalo en paz. Y no te claves con un tema de que le soñaste y seguramente... No, porque además, pues corres el peligro de quedarte atrapada o atrapado víctima de tu propio pasado, un recuerdo que ya no es, ya no está, ya no existe, ¿no? Así que al pan pan y al vino vino.

0: Y bueno, chicos, pues ya hablamos de los gatos, ¿verdad?
1: Es un porque gato,
0: el día del gato es mañana. Pero hoy es un día especial y es algo que a ustedes les encanta, les encanta.
2: Uy, que nos vengas a visitar.
0: No, también, por supuesto. Hoy es el Día Internacional de la Cerveza.
3: Ah, entonces hoy sí eres bienvenida.
0: Gracias. Un brindis por la bebida que ha unido amistades, por supuesto. Oye, y provocado cabrón. Más de una canción de despecho.
2: ¡Ay, sí, madre!
0: También. Bueno, pues hoy 7 de agosto se celebra el Día Internacional de la Cerveza, una fecha que nació en 2007 en California y que ahora se festeja en decenas de países con un objetivo, ay, muy sencillo, por supuesto, disfrutar una buena cerveza, agradecer a quienes la elaboran y brindar con los amigos. Porque hay que aceptarlo, la cerveza tiene un poder extraordinario. Junta personas que llevan meses diciendo, hay que vernos, y basta una chelita, sí, por supuesto.
4: Exacto, entonces
0: ¿para
4: sí.
0: ¿Para qué? Ajá, exacto, para que milagrosamente todos tengan tiempo. Pero además de ser la reina de muchas reuniones, la cerveza está llena de curiosidades. Les voy a decir, por ejemplo, ¿sabían que es una de las bebidas más antiguas de la humanidad? Se calcula que existe desde hace más de 5.000 años y hay registros de su elaboración en la antigua Mesopotamia. O sea, cuando todavía no existían los teléfonos y existían las cervezas, oiga. Otra curiosidad, a ver, la espuma no está ahí solo por verse bonita. No, señora, no, señor. Ayuda a conservar los aromas y protege la bebida del contacto con el aire. Así que cuando alguien dice, ¿qué tal la espuma? No, un maestro cervecero probablemente siente un pequeño dolor en el corazón. Y aquí viene una pregunta que divide familias, ¿eh? Por supuesto. ¿La cerveza debe servirse heladísima? Pues depende del tipo. Las cervezas ligeras suelen disfrutarse muy frías, pero muchas artesanales revelan mejor sus sabores cuando no están tan congeladas, digamos. Sí, lo sabemos. En ese momento alguien está diciendo, pues la mía entre más fría mejor, ¿no? Y también hay récords curiosos. El brindis más largo, las colecciones más grandes de tarros y hasta festivales donde miles de personas levantan la copa al mismo tiempo. Eso sí, hay un dato que nunca falla. En toda reunión siempre existe el amigo que dice, yo nada más me voy a tomar una, ¿verdad, Charles? Y termina despidiéndose 3 veces, porque nunca se va, ¿ok? Bueno, esa es otra persona que yo conozco.
4: El que mucho se despide, pocas ganas tiene de irse.
3: Y no si podemos... te fijas que estás pisando los callos del 99.9% de las personas que dices que quieres...
0: Eso no tiene que ver nada con el cariño. No, y bueno, y no podemos hablar de cerveza sin recordar algo bien importante. Disfrutarla con moderación. Porque una buena conversación sabe mejor cuando el día siguiente te acuerdas de ella, por Dios. Así que si hoy decides celebrar el Día Internacional de la Cerveza, hazlo con responsabilidad. Brinda por los amigos, por la familia, por los buenos momentos. Y por favor, porfas, si tomas, no manejes. Eso sí, porque el mejor brindis siempre es el que termina con todos llegando sanos y salvos a casa. Así es que, pues salud.
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0: La verdad es que hay listas que uno ve en internet que provocan pues un efecto en cascada, donde olvidas la dieta, olvidas tus propósitos y dices, ya es agosto, ay pa' diciembre. Y me refiero a esos momentos donde Siona Casillas dice, pues yo también. Y Mario Arbizu dice, pues yo también, yo invito. Bueno, algunos de los mejores platillos ligados a un estado de la República. Ok, vamos, este comentario va cargado de pornografía alimenticia para personas especialmente sensibles. Los que están a dieta, lo siento mucho, pero tenemos que hablar del mole negro. El delicioso mole negro.
1: Está bien, pero no me digas negro.
0: Ah, pero qué tal si fueras un molito, nadie te discrimina. Exacto. Si tú estuvieras en Oaxaca, hermano, y fueras negro, serías el de hasta arriba.
1: El rey de la fiesta.
0: Serías el Haaland de Oaxaca. Todos Haaland con él. Bueno, pues sí, el mole negro, platillo tradicional también en Oaxaca. Obviamente algunos dirán mole poblano, claro, delicioso el mole poblano. El mole manchamantel es delicioso en Puebla, el pipián, todo eso. Pero hablando de Oaxaca en particular, si ustedes van a cualquier fiesta, una boda, unos 15 años, es más, en los velorios, les van a dar o el mole con arroz o les van a dar un tamal de mole con pollo. Y es este mole negro delicioso. Los oaxaqueños lo sirven con arrocito también, pero de ley te van a poner una tortilla. Y no una tortillita ahí de esas de gente coda. No, no, grande, grande, así, como niño cachetón. Para que te hagas tu taco, por supuesto. Bueno, los chiles en nogada, por supuesto.
2: Oh,
0: una
2: qué
0: delicia tradicional de Puebla. Y efectivamente, al probar, yo al menos no esperaba que fuera algo tan diferente después de haber comido los chiles en nogada tantas veces a lo largo de mis casi 50 años en diferentes fiestas con familias que los preparan de manera tradicional, en restaurantes, por supuesto. Y he probado muchas versiones de algunos chefs que le ponen su toque y su creatividad y le hacen cambios importantes. Pero después de probar el chile en nogada en la ciudad de Puebla, descubrí, no es que sea el mejor de todos, pero cuando menos sí tiene rasgos muy particulares en el sabor de la nogada por la nuez que usan,
1: sí,
0: pero sobre todo en el relleno. El relleno con estos frutos, con la manzana y la pera que se utiliza, que son regionales. Luego, el tipo de chile poblano que usan, muy particular.
1: ¿Qué manzana es, Charles?
0: Panochera.
1: Ándale, pues, ok.
0: Por supuesto que sí. Y la nogada, la nuez no está desintegrada, no es una crema como lo sirven en el 99.9% de los lugares, que si acaso la variación es que es más espesa en unos lugares que en otros. En algunos la nogada es blanquita, en otros la nogada es como muy beige, lo cual a veces es indicativo de que o no la pelaron bien o está truqueada y no es pura nuez. Pero en Puebla la nuez está como rallada. Cuando ustedes están masticando el chilito, están masticando trocitos de la nuez como rallada. Es una cosa muy especial y muy rica. Bueno, eso es en Puebla. Luego, si van a Guadalajara, Sonia Casillas dice yo, porque ahí venden la torta ahogada. Y yo sé que Sonia Casillas es fanática de las tortas ahogadas, ¿verdad que sí?
2: Sí.
0: ¿Por qué dudaste? ¿Por qué dudaste?
2: Porque bueno, sí me gustan. Sí me gusta. Es que
0: no,
2: son muy picosas.
0: Es que ya no nos convenció su
2: pelo. Es
0: que
2: son muy son muy picosas.
0: Pero siempre nos dices.
2: Es que no,
1: son las
2: ¿cómo se llaman? Guajolotes, ¿cómo se llaman las de León?
0: No. Sí, las tortas tradicionales ahogadas tienen un nombre. Las guacamayas.
2: Las guacamayas, eso.
0: Las guacamayas. Bueno, pues sí, pero tú comes las de la ciudad de en León, ¿correcto?
2: De León, Guanajuato, sí.
0: Y creo que son un poco distintas. Las tortas ahogadas en Guadalajara llevan el pan virote mayoritariamente, sin ofender a Mario Arbizu, que luego...
1: ¡Ay, caray, señor Valle!
0: No estoy diciendo ninguna ofensa, hermano. Uh-huh. Obviamente con las carnitas, y cuando las preparan bien, no utilizan un solo tipo de carnitas. Le ponen la macicita y le ponen unos trocitos o de cuerito o de buche, luego la salsa, cebolla morada, en una bolsita o en un plato para que pueda llevar toda esta carga de salsa, y por ahí te agregan un limoncito. Dos o tres gotitas de limoncito le dan un toque a la torta ahogada.
1: ¿Es bueno, cierto que lo tuyo es la maciza?
0: Por supuesto, como la canción de Caló. Y a llegarle a la maciza.
1: Ándale, pues. No.
0: Me saliste con que no. Bueno, la cochinita pibil, Mérida, Yucatán, chulada, deliciosa. Igual, hay muchas versiones de la cochinita pibil ya urbanas, donde luego no le ponen cebolla morada. Te lo dan como opcional. O el sazón, o el tipo de... Por ejemplo, cuando la comen tradicional... Uh-huh. Incluso la raza del cerdo es importante. La madera con la cual se hace el horneado es una madera muy peculiar. O sea, la receta, cuando se usa estrictamente, necesita ingredientes regionales. Y finalmente, para matar la lista, me voy con tres tiros directos. El cabrito en Monterrey, Nuevo León.
2: ¡Oh, qué delicia!
0: El cabrito, el que no lo ha probado, por favor, hay varias cantinas en la Ciudad de México que ofrecen el cabrito delicioso. El aguachile en Mazatlán, Sinaloa. Efectivamente, hay muchas versiones de aguachile. Es un platillo delicioso, sobre todo en la época de calor. Y finalmente, los tacos de pescado en Tijuana, Baja California.
2: El pescado
0: rebozado.
1: Rosarito,
0: ese es en Sinaloa. Pero en Tijuana te sirven el pescado rebozado, te lo ponen en una tortillota de harina, le agregan poquita lechuga y luego te ponen unos moldes enormes como con 10 tipos de salsas.
1: El de la angosta, ¿no? Sí, pero el gobernador es de Rosarito, ¿no?
2: Sí, ¿no?
0: De ahí no sé, yo pensaba que era sinaloense.
1: No.
0: Busquemos información. Bueno. Venga. Pues ahí está, para babiar, México se pinta solo.
2: ¡Uy, qué rico!
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0: A ver, esta nota sobre todo para los que somos padres y los que somos papás de más de un hijo. Los hermanos. ¿Cuál es el más inteligente? ¿El más chico? ¿El del medio? ¿O el más grande? Bueno, la Universidad de Noruega lo confirma, lo ha investigado. Los hijos mayores poseen en promedio un coeficiente intelectual más alto que sus hermanos menores, según esta investigación de la Universidad de Oslo. El estudio analizó datos de 240.000 hombres noruegos, determinando que la ventaja cognitiva no es biológica, sino producto de la dinámica familiar y las responsabilidades asumidas durante la crianza. ¿Cómo influye el orden de nacimiento en el desarrollo intelectual? Esta investigación, liderada por profesores especialistas, estableció que los hermanos mayores alcanzan una media de 103.2 puntos de coeficiente intelectual. En contraste, los segundos hijos promedian 101.2 y los menores llegan a los 100 puntos. No se trata de genética, sino de cómo los padres interactúan y educan al primer hijo, quien suele recibir una atención más estructurada y asume roles de liderazgo temprano, ¿no? Es como los álbumes de fotos. El primer hijo tiene 3 o 4 álbumes de fotos perfectamente ordenadas por el bautismo, la presentación, la primera comunión, todo. Del segundo, pues hay uno, ¿no? Y del tercero andan 2 fotos por ahí. Bueno, a ver. ¿Qué rasgos de personalidad define a cada hermano según la ciencia? El desarrollo del carácter también está ligado a la posición en la familia, afectando la forma de socializar y tomar decisiones. Un análisis de la Universidad de Illinois determinó que cada posición genera comportamientos específicos ante la sociedad. Fíjense, los hijos mayores suelen ser extrovertidos, voluntariosos y con una gran predisposición a tomar la iniciativa. Los hijos medianos tienden a ser negociadores naturales e independientes al recibir menos atención focalizada. Los hijos menores se caracterizan por ser divertidos, relajados, rebeldes y con alta curiosidad. ¿Cuáles serán los factores externos? Bueno, la personalidad también depende del tipo de cuidadores y la diferencia de edad. La responsabilidad. Evidentemente, el primogénito desarrolla mayor madurez por el rol protector dentro del hogar. Es el ejemplo de sus hermanos, es el primero, es el que va abriendo brecha. Y la flexibilidad. Los últimos hermanos suelen tener menor apego al cumplimiento estricto de normas. Ya lo agarran a uno más cansado. Ya, pues ese cinturón, esa cuerda es mucho más laxa. Y evidentemente, por obvias razones, pues son como son. El orden de nacimiento es un indicador relevante, pero la psicología moderna enfatiza que el entorno y los modelos de crianza son los verdaderos arquitectos, en realidad, del potencial humano. ¿Qué te parece? ¿Te hizo clic? ¿Estás de acuerdo? Yo creo que sí.
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0: los gatos. Los gatos, y los cheleros, los gatos y los cheleros.
1: Exactamente.
0: Manaviso y su servidor somos los cheleros y los gatos, pues también podemos ser nosotros, ¿eh?
2: También.
0: Bueno, jóvenes, no sé ustedes, pero ya huele a fin de semana.
2: Uy, cómo no.
0: Sí, 2 días de relajación para muchas personas. Y en Joya 93.7 tendremos muy buena música, una muy buena oferta para acompañarte este fin de semana. Nosotros estaremos con ustedes el próximo lunes en punto de las 9 de la noche. Sonia Casillas, Mario Arbizu, Carlos Valle, Lalo detrás de los controles. Les deseamos que tengan todos una gran noche. Jóvenes, ¿están listos?
2: ¡Listos!
1: ¡Yes! ¡Listos!
0: Hasta el lunes.
2: Hasta
1: ¡Hasta
2: lunes!
1: lunes!
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1: Hola, hola, bienvenidos a un nuevo episodio de Ya Oíste. Yo soy Génesis Sainez Silva, un gusto estar con ustedes. Hoy abordaremos un tema que la verdad yo siento que es muy poco conocido, pero que es muy importante hablarlo, y es el embarazo psicológico. Y para ayudarnos a entender qué es, por qué ocurre, cómo se trata, nos acompañan la doctora Diana Bautista II, que es ginecóloga. Mucho gusto, ¿cómo está, doctora?
6: Muy bien, un placer estar con ustedes y muy contenta de hablar de este tema.
1: ¡Uy! Se va a poner interesante. Y también tenemos a nuestra queridísima amiga Sharon Paredes. Ella es neuropsicóloga, ya nos ha acompañado en otros podcasts. Bienvenida, ¿cómo estás?
7: Muchas gracias, aquí de vuelta, ya sabes, que me encanta estar con ustedes, compartiendo conocimientos.
1: Uy, yo soy feliz porque siempre que les digo, cuando iniciamos el podcast, nos desconectamos del mundo y aprendemos. Me gustaría que nos contaran un poquito de qué es en realidad esto.
6: Ok, pues el embarazo psicológico es una condición en donde la mujer cree que está embarazada, pero además tiene síntomas de embarazo. Entonces, dentro de estos síntomas, pues podemos tener congestión mamaria, crecimiento abdominal, sensación de movimientos fetales. Puede llegar hasta el punto en que la paciente puede tener contracciones.
1: ¿Qué?
6: Entonces, tiene todos los síntomas de una paciente embarazada y hasta muchas veces hasta exacerbados.
7: Otro de los síntomas que comparte la doctora, incluimos la amenorrea. Y es algo muy importante que dice la doctora. No es una cuestión solamente de creerse, porque los síntomas están ahí. Exacto, los síntomas son reales. Entonces, estamos hablando no solamente de una cuestión psicológica, no solamente de una cuestión fisiológica, sino también neuroendocrina, ¿no? Porque también tiene que ver los cambios hormonales. Entonces, ¿en qué se presentan estas situaciones? ¿En dónde las podemos ver? En personas, en mujeres que hayan tenido un duelo, por ejemplo, perinatal, postnatal, también en personas que tengan muchos deseos de quedarse embarazada, también se presentan en pérdida de pareja. Pero está muy asociado, ¿verdad?, con esta obsesión, puede llegarse a convertir en una obsesión o también este deseo intenso de estar embarazada, ¿no? Entonces, no solamente en eso, también en personas que incluso tienen miedo de quedarse embarazadas.
1: Creo que he escuchado más esa parte del miedo porque, pues claro, ¿no? O sea, se protegen y todo, pero dices que yo no quiero. Y tantito a lo mejor no vino su periodo porque a lo mejor se estresó de que justo ya dijo, ya no, ¿qué acabo de hacer? O el de trabajo y no les baja, ¿no? Entonces es como de ya. He escuchado más que es por el miedo que por otra, que es la parte justo del duelo. Eso se me hace muy interesante. O sea, a partir de un duelo, ¿vuelven como esa parte, se activa o cómo es eso?
7: Sí, o sea, digamos que son situaciones o factores de riesgo y más en una mujer que probablemente, ¿verdad?, tiene un historial para procesar emociones de una manera no confrontativa. ¿Cómo se puede diferenciar? Que en la psicosis, una vez que ya es revelado a través de estudios, ya sea de sangre, ¿no? O también, sí, en este tipo de estudios clínicos en donde ya se le menciona a la mujer, no estás embarazada. Cuando es psicosis, a pesar de que me están diciendo la verdad, yo todavía me aferro. Entonces, aquí, por ejemplo, tendría que ver con una cuestión de cómo se conecta con la realidad. Y, por ejemplo, en otras situaciones que no tienen que ver con psicosis, todavía la persona sí mantiene este contacto con la realidad porque llega a cuestionarse. Claro. Y entonces los síntomas que tuve que fueron, entonces puede que se trate de otra cosa, o sea, todavía tengo un cuestionamiento reflexivo.
6: De hecho, la paciente, bueno, hay que diferenciar, hay la paciente que también simula, esa es la paciente que no va a tener síntomas, sino que dice yo estoy embarazada y me lo estoy inventando, ¿no? Por ciertas cuestiones psicosociales principalmente. Okay. Pero la otra es la que ella cree que sí está embarazada. y la que, como ya mencionamos, tiene síntomas y que además se hace prueba de embarazo.
1: Esa es la se me vino, qué bueno que lo mencionó, porque se la hacen la prueba y sale positiva.
6: Hay cosas que pueden suceder. Una es, la prueba puede salir, tienen falsos positivos, o sea, entonces la prueba confirmatoria es en sangre, es una hormona que se llama gonadotrofina coriónica, fracción beta, que okay. Es exclusiva del embarazo y que se va duplicando, triplicando cada 48 a 72 horas. Sin embargo, lo primero que hace la paciente, pues eso, la mujer, es hacerse una prueba en orina.
1: Claro.
6: ¿Vale? Entonces, pueden haber elevaciones mínimas por la alteración neuroendocrina, pero esa hormona no va a elevarse arriba de 14 miliunidades. O sea, es muy poquito y es poco significativo. Entonces, ¿qué es lo que hacemos nosotros? Tomar esa hormona de control. Ahora, algo importante que tenemos, la presión social. Eso es súper importante, que actualmente muchas de las pacientes, más las que van al instituto, pues están embarazando ya un poquito más grandes, ¿no? Porque ya tienen una licenciatura, tienen posgrados, maestrías y todo eso. Pero también hace que la gente te diga, oye, ¿y para cuándo?
1: Ya se te fue el tren.
6: Ya se te fue. O vas a tener alteraciones, o no te vas a poder embarazar. Y fíjate que me he dado cuenta que hay como un piquito, como a partir de los 35 años, que la presión social como que pega todavía mucho más, ¿no?
1: Sí, ¿no?
6: ¿No? De, yo ya tuve tantos, o ya te casaste, o todo eso. Entonces, eso involucra mucho que las mujeres empiecen con este tipo de trastornos.
7: Hay algo importante que me gustaría mencionar, y es que el ISSSTE tiene el código mariposa, que justamente este código mariposa se centra en brindarle empáticamente a una mujer que ha pasado por un proceso de duelo peri o postnatal. Y entonces, en ese momento, lo que se recomienda es darle un espacio y también brindarle quizá contención emocional y consejería.
1: El tratamiento que lleva es más parte psicológica, va de la mano con la parte ginecológica. ¿Cómo es ese trabajo en conjunto para ayudar?
7: Es psicológica. O sea, una vez que ya se identificó que no hay un embarazo real, ya es psicológico y en algunos casos puede ser con tratamiento farmacológico y con el psiquiatra.
6: La paciente tiene un por qué siente esos síntomas, ¿no? No de repente me los inventé.
1: De la nada.
6: Si bien están relacionadas con el deseo de un embarazo, también es cierto que, ejemplo, o sea, tenemos alteraciones en hormonas. Las mujeres nos regimos por hormonas.
1: Sí.
6: Todos nuestros días están regidos por hormonas y de acuerdo a la edad que tenemos, pues eso obviamente si se disparan, si bajan, si se alteran y todo eso, ¿no? Yo les digo, es como de repente ir al dentista, ¿no? Pocas veces vas regularmente al dentista, ¿no? Lo mismo, pero cuando vas te encuentras todo lo habido y por haber. Igual sí. Con los ginecos, ¿no? Cuando vamos, pues encontramos todas las alteraciones hormonales que puedes llegar a tener y eso lo vinculamos a la sintomatología que tú tienes, tengas o no un deseo de embarazo.
1: Okay.
6: Entonces, en ese sentido, por ejemplo, muchas mujeres dicen, oye, yo digo que estoy embarazada porque aparte de que no menstruo, pues tengo secreción por el pezón, ¿no? Y tengo salida de leche, ¿no? Lo que llamamos la galactorrea. Pero además yo siento que mis mamas están congestionadas, pero además siento que ya me estoy hiperpigmentando, ¿no? O sea, que me salen las manchitas del embarazo, dichoso melasma. Fíjate, me está creciendo el abdomen. Entonces, ¿de dónde me crece el abdomen si no estoy embarazada? Y puede ser esto tan prolongado como el trastorno que tenga cada paciente, ¿no? Porque hay unas que se pueden aventar los 9 meses diciendo que están embarazadas y hasta que ellas puedan aceptar una asesoría por psicología, porque tampoco las podemos obligar a ir.
7: De hecho, pues me gustaría dejar el correo de saludmental@iste.gov.mx si llegan a tener alguna otra duda también al respecto del tema o bien alguna orientación, pues podemos responderles por correo electrónico.
1: Muchas gracias por acompañarnos en este podcast, en su espacio. Espero que se lo hayan pasado muy bien.
7: Claro, sí, muchísimas gracias a ti por invitarnos.
1: Para la próxima ya vamos a buscar más temas y que nos acompañen en esta mesa de debate.
6: Claro que sí.
1: Perfecto, pues, gracias doctora, gracias Sharon y gracias a ustedes por escucharnos.

0: Silva, y fue un gusto estar con ustedes. Nos vemos en un próximo episodio de Ya Oíste. Adiós.
1: Adiós.
2: Adiós.
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3: 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Buenos días a todos. Comenzamos. Enfoca toda tu atención y tu intención. Amado Dios, hoy me acerco a ti con humildad y con esperanza viva en mi corazón, inspirado en las palabras del Salmo 16, que me recuerdan que tú eres mi porción, mi herencia y mi proveedor fiel. Tú conoces cada una de mis necesidades, cada preocupación que me quita la calma y cada deseo profundo de mi corazón. Por eso, hoy te entrego con fe todo lo que soy y lo que necesito, sabiendo que tú tienes el poder de sorprenderme con tu bondad y tu provisión. Te pido que abras los caminos de la provisión milagrosa, que pongas en mi vida oportunidades inesperadas, personas justas, puertas abiertas y bendiciones financieras que lleguen directamente de tu mano. Que el dinero que necesito para vivir con dignidad, ayudar a los míos, cumplir mis responsabilidades y seguir soñando, llegue sin angustia, sin temor y sin carga. Que llegue limpio, bendecido, multiplicado y con paz. Tú eres el Dios que sostiene mi copa, que me guía aún en la noche, que no me deja solo ni cuando todo parece incierto. Y aunque ahora no entienda los procesos que vivo, confío plenamente en que estás obrando en mi favor. No permitirás que me falte lo necesario. No permitirás que la escasez venza al propósito. Sé que muy pronto veré tus maravillas, porque lo que has preparado para mí es abundancia, estabilidad y bendición. Declaro con fe que mi vida se alinea a tu voluntad. Mis manos se abrirán para recibir y también para dar. Que lo que hoy me falta, mañana sobre. Que donde hubo puertas cerradas, haya ahora ventanas de milagros. Porque tú, Señor, eres mi refugio, mi proveedor y mi esperanza. Gracias, Padre, por tu amor constante, por tu fidelidad inquebrantable y por los milagros que ya estás preparando. Recibo con alegría todo lo bueno que viene, sabiendo que si viene de ti, será perfecto, justo y bendecido. Soy Mariano Osorio. Piensa positivo.

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4: Bienvenidas, bienvenidos a este sábado, un sábado muy, muy joya. Soy Mariano Osorio y aquí arrancamos con más energía positiva. Por supuesto, todo este equipo de la Red Inteligente. Querido Chucho, bienvenido. Buenos días, Jesús Hernández. También por aquí, Elba. Luisito Aguilar, ¿dónde andas? Ya te vi, Luisito.
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4: ¿Se acuerdan de Juan Gabriel detrás de la palmera? Ah, arrancamos. Buenos días. Es Joya 93.7.

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1: 6 de la mañana con 12 minutos. Las 6 con 12.

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Una vez, un pequeño niño fue a la escuela. Él era en verdad un pequeño niño, ya que ella sí era una gran escuela. Pero cuando el pequeño niño descubrió que podía llegar a su salón caminando desde la puerta de entrada, se sentía feliz y la escuela ya no se veía tan grande. Una mañana su maestra le dijo, «Hoy vamos a dibujar». «¡Qué bien!», pensó el pequeñito. A él le encantaba dibujar. Podría pintar muchas cosas, leones y tigres, pollos y vacas, trenes y barcos. Así fue que sacó su cajita de crayolas y empezó a dibujar. Pero la maestra le dijo, «Vamos a dibujar flores». «¡Qué bien!», pensó el niño. A él le encantaban las flores y comenzó a dibujar algunas con sus crayolas rosadas, naranja, azul. Pero la maestra dijo, espérame, hasta que yo te diga cómo. Esta era roja con tallo verde. Aquí está, dijo la maestra. Ahora puedes comenzar. El pequeño miró la flor de la maestra. Luego miró la suya. A él le gustaba su flor más que la de la maestra. Pero él no dijo nada. Tan solo volteó su hoja e hizo su flor similar a la de la maestra. Era roja con el tallo verde. Otro día, cuando el pequeño abría la puerta por sí solo desde afuera, la maestra le dijo, «Hoy vamos a dibujar y vamos a empezar a trabajar este proyecto con plastilina». «Sí, que sea plastilina. Trabajaremos con plastilina». «¡Qué bien!», pensó el niño. «Me encanta la plastilina. Él podría hacer muchas cosas con plastilina». Culebras, hombres de nieve, elefantes y caminos, camioncitos. Comenzó a hablar y a pellizcar su bola de plastilina. Pero la maestra le dijo, «Espérame, todavía no es hora de comenzar». Y ella esperó a que todos los demás estuvieran listos. Entonces sucedió que su familia se mudó a otra casa en otra ciudad y el pequeño, por lo tanto, tuvo que ir a otra escuela. Esta escuela era aún más grande que la otra y no había puerta de afuera a su clase. Tenía que subir algunas escaleras grandes y pasar por un corredor largo para llegar a su salón. El primer día que el pequeño estaba en la escuela, la maestra dijo, «Hoy vamos a dibujar». «¡Qué bien!», pensó el niño. Y se quedó esperando. Esperando hasta que la maestra le dijera qué hacer. Pero ella no dijo nada. Tan solo caminaba por el salón. Luego, la maestra se acercó al pequeño y le dijo, «¿Qué pasa? ¿No quieres dibujar?». «Sí, claro que sí», le dijo el niño. «¿Qué vamos a hacer?». «No sé». «Hasta que lo dibujes, empieza lo que se te ocurra, imagina, desarrolla tu imaginación», le contestó la maestra. «¿Pero cómo lo hago?», le preguntó el niño. «Como quieras, como gustes. Anda, empieza». «¿Pero no nos va a decir usted qué es lo que tenemos que dibujar?». «No, si todos dibujan lo mismo y usan los mismos colores, ¿cómo voy a saber quién hizo qué y cuál es cuál?». «No, no lo sé», le contestó el niño. «Anda, empieza a dibujar». ¿Saben qué dibujó el pequeño? Una flor roja con un tallo de color verde. Ojalá esta lección, aplicable a todos y a todo lo que hacemos cada uno de nosotros, se quede grabada en nuestra memoria y en nuestras actitudes para toda la vida. Somos mucho más que una instrucción. Somos espontaneidad, inteligencia, imaginación, creatividad. Y todos debemos aprovechar y explotar ese potencial en favor de las cosas que nos interesan. Que no nos pase lo que le pasó al pequeño niño de la flor roja con el tallo verde.

0: Las 6:31. Son las 6:31.
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0: 6:47, las 6:47.
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2: Hoy hablamos mucho de bienestar. Lo más caro no necesariamente es lo más saludable. Hoy quiero decirles que estuvo con nosotros Natalie Marcus, que es especialista en estos temas, y nos trajo una reflexión bien interesante. Lo puedes buscar también en mi canal de YouTube, Mariano Osorio Oficial, en mis redes. Me encuentras como Mariano Osorio Oficial y estaré siempre feliz de mantenerme en contacto contigo como esta gran, gran, gran comunidad positiva que somos todos. Gracias y adelante con Natalie Marcus. Chuchín.
3: Lo caro es lo saludable, ¿no? Y no podemos tener acceso a eso. Y no es cierto. Hoy te diría que es gratis meditar. ¿Qué es gratis? Ponerte descalzo en la tierra y apagar la inflamación. 20 minutos, camina en el paso. Es gratis poner tus manos en tu corazón y pensar algo bueno de tu vida y agradecer por algo positivo de ti, de tu vida. Es gratis, ¿no? Conectar con una amiga, salir al sol, dormir 7, 8 horas. Eso es gratis. Todos tenemos acceso a eso. Si empezamos por ahí, por esos hábitos rituales tan sencillos, tu cuerpo cambia. No necesitas comprar suplementos ni meterte células madre y todo lo demás. Empezar a regular tu sistema nervioso. Yo hago todos los días, le digo a mi cuerpo, estás a salvo y estás tranquilo. Estás a salvo, estás seguro. Esa frase, ese mantra, a mí me ha cambiado mi sistema nervioso.

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4: Le saludo con gusto y enseguida le informo. Severas afectaciones provocaron las lluvias que se presentaron en el Valle de México durante la tarde y noche del viernes. De acuerdo con el director del Heroico Cuerpo de Bomberos de la Ciudad de México, Juan Manuel Pérez Cova, hasta el cierre de la jornada se habían atendido 31 árboles y 2 postes caídos, 16 encharcamientos y 7 cortocircuitos. Por su parte, la Secretaría de Gestión Integral de Riesgos y Protección Civil de la Ciudad de México, en su cuenta de X, informó que las labores de atención por las inundaciones que se presentaron en diferentes puntos de la capital continuarían toda la noche, en el marco del operativo Tlaloque 2026, con trabajos de desasolve, retiro de encharcamientos, limpieza de coladeras y atención de reportes ciudadanos. En otros asuntos, en redes sociales, tras obtener la vinculación a proceso en contra del exgobernador de Guerrero Ángel N., presuntamente vinculado con el caso Ayotzinapa, la FGR señaló que la acusación fue resultado del nuevo modelo de investigación implementado en la dependencia con el que desarrolló el reanálisis de las actuaciones existentes en las indagatorias por la desaparición de los 43 normalistas de Iguala, Guerrero, hace casi 12 años. En el mundo, en la cuenta de la Embajada del Gobierno de Estados Unidos en México, se informó la reanudación parcial de las exportaciones de aguacate, específicamente de Tancítaro, Tacámbaro, Uruapan y el área entre Morelia y Pátzcuaro. Según el documento, las actividades se reanudarían a partir de este sábado 8 de agosto. Ya está usted enterado. Para Noticentro informa Carlos Castellanos.
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0: 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Bienvenidas, señoras y señores. Aquí está Martinillo de México.
1: Amigo querido, qué gusto saludar a todo nuestro gran auditorio este sábado 8 de agosto 2026 y comentarles que la ruta Joya 93.7 ya se encuentra ubicada aquí en Boulevard de la Santa Cruz, Colonia Bulevares, municipio de Naucalpan, a un costado del Parque Naucali, donde vamos a pegar calcomanías, vamos a regalar distintivos y aquí vamos a estar un buen rato más. Boulevard de la Santa Cruz, Colonia Bulevares, municipio de Naucalpan, a un costado del Parque Naucali. Gracias, amigos.
0: Gracias, Martín. Que tengas un día extraordinario. Te mando un fuerte abrazo y regresamos con más a través de la Radio Inteligente.

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3: Son las 7:56. 7:56.

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0: 8 de la mañana con 3 minutos. 8-3.
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5: 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Bienvenido, Martinelli. Adelante.
22: Mi
0: Mi querido manito, qué gusto nuevamente saludar a todo nuestro gran auditorio y decirles que estamos esperando a mujeres que tengan su distintivo de joya 93.7, pero también que sigan las redes sociales de joya. Así es de que aquí las estamos esperando porque van a obtener un precioso paraguas práctico, bien bonito, y también continuamos pegando calcomanías en Boulevard de la Santa Cruz, Colonia Boulevares, municipio de Naucalpan, a un costado del Parque Naucali. ¡Gracias!
11: Gracias, Martinillo Mexicano, muchas gracias y que siga la alegría y la fiesta. La Ruta Joya está en las colonias de alcaldías, de municipios. Estamos contigo, así como tú estás siempre con nosotros. Soy Mariano Osorio. Piensa positivo.

0: 8:39. Son las 8:39.
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8:44 minutos. Las 8:44.

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5: Qué gusto saludarle. Estas son las noticias. La Fiscalía de la Ciudad de México informó la detención de 5 mujeres y un hombre vinculados a 396 investigaciones por la afectación a 410 víctimas en un fraude de 700 millones de pesos a través de un esquema tipo Ponzi que prometía ganancias de hasta 90%. Tras ejecutar órdenes de aprehensión en la capital del país y el Estado de México, las personas detenidas fueron puestas a disposición de las autoridades correspondientes. La Secretaría de Marina informó que fueron detenidas 3 personas de nacionalidad ecuatoriana y 3 de nacionalidad mexicana y asegurados 1,170 kilos de presunta cocaína. Lo anterior durante una operación efectuada en alta mar al realizar recorridos de patrullaje y vigilancia marítima a unos 851 kilómetros al sur de Acapulco, Guerrero. El programa Hoy No Circula está vigente este sábado 8 de agosto y aplica para los vehículos automotores con placas foráneas y todos los de holograma de verificación 2, pero también para los de holograma 1 si sus placas terminan en número par. Recuerde que la restricción para circular es hasta las 10 de la noche. Información del mundo. Aumentó a 9 la cifra de muertos tras un tiroteo registrado el viernes en una escuela en Tailandia. El colegio publicó la esquela de una niña, así como una foto en blanco y negro con los 5 profesores y trabajadores que perdieron la vida tras el hecho perpetrado por uno de los estudiantes, quien antes del atentado habría asesinado también a sus 2 abuelos. Ya está usted enterado. Para Noticentro informa Carlos Castellanos.
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1: Escuchar a Alex Syntek siempre es agradable, o sea, es simpático. Tiene muy buenas historias. O sea, yo sé que a veces le dicen, ay, es que se la voló. Aquí nos platica lo de Historias de Danzón y de Arrabal, que es una gran joya, musicalmente hablando, que ustedes conocen muy bien, porque aquí en Joya 93.7 fue estrenada. Adelante con Alex Syntek.
2: Hay un movimiento que se creó en la década de los 90 que se llama Lo-Fi, donde los instrumentos suenan más gruesos, más pesados, son grabados en bajas frecuencias. Esto lo hizo un ingeniero impresionante que se llama Chad Blake, junto con Mitchell Froom, esposo de Susan Vega. No sé si algunos ubican estos nombres que estoy diciendo. Ellos grabaron con varias gente como Cry the House, los australianos, y también con Los Lobos, que son famosos por la bamba en Estados Unidos, pero en realidad Los Lobos tienen unos discos espectaculares. Tienen uno que se llama Time, que es de mis favoritos, y ahí vienen muchos temas de lo-fi donde las percusiones y todo suena así bien gruesa. Así quise hacer una canción con mucha metáfora, con mucha poesía, que se llama Historias de Danzón y de Arrabal, y que habla sobre el terrible problema del alcoholismo, que en toda Latinoamérica es algo que nos atañe muy fuertemente, que yo creo que está, se debería tomar más en cuenta, yo creo, porque es un problema de salud, no es un problema de moral. Yo tuve muchos problemas de alcoholismo en mi familia, lo viví en carne propia y decidí hablar de eso en esta canción.

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3: Son las 9:10. 9:10.
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0: Buenas noticias porque nos encanta estar contigo, estar de hecho cerca de ti, Miguel. Lista la Ruta Joya, ¿en dónde andas?
1: Excelente día, Mariano, qué gusto saludarte este sábado. Pues la Ruta Joya 93.7 ya se encuentra en una nueva ubicación y nos encontramos en calle Morelos, en la colonia Bosque de los Remedios, en el municipio de Naucalpan, y como referencia a un costado de la entrada principal a la Basílica de Nuestra Señora de los Remedios, donde a personas que vengan con nosotros con su calcomanía de Joya 93.7 bien pegadita o su distintivo de Joya, les vamos a regalar 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Además también los invitamos a que sigan a Joya 93.7 en todas sus redes sociales. Los esperamos en calle Morelos, en la colonia Bosques de los Remedios, en el municipio de Naucalpan, a un costado de la entrada principal a la Basílica de Nuestra Señora de los Remedios. Aquí los esperamos, muchas gracias, Mariano.
0: Gracias, Miguel. Buenos días. Seguimos juntos por Joya 93.7. Esta es la Ruta Joya contigo.
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0: Son las 9:37. Es la hora Joya 9:37.

Nos convencemos a nosotros mismos de que la vida será mejor después de casarnos. Después de tener un hijo y entonces, después de tener otro. Entonces nos sentimos frustrados de que los hijos no son lo suficientemente grandes y que seremos felices cuando lo sean. Después de eso, nos pega porque son adolescentes. Ah, etapa difícil de tratar. Ciertamente seremos más felices cuando salgan de esa etapa. Nos decimos que nuestra vida estará completa cuando a nuestro esposo o a nuestra esposa le vaya mejor, cuando tengamos un mejor vehículo o una mejor casa, cuando nos podamos ir de vacaciones, cuando estemos retirados. La verdad es que no hay mejor momento para ser felices que ahora. Sino cuando. Tu vida siempre está y estará llena de retos. Es mejor admitirlo y decidir ser felices de todas formas. Por largo tiempo parecía para mí que la vida estaba a punto de comenzar. La vida de verdad. Pero siempre había un obstáculo en el camino. Algo que resolver primero. Algún asunto sin terminar. Tiempo por pasar. Una deuda que pagar. Entonces, la vida comenzaría. Hasta que me di cuenta de que esos obstáculos eran mi vida. Esta perspectiva me ha ayudado a ver que no hay un camino a la felicidad, sino que la felicidad es el camino. Así que atesora cada instante que tienes, y atesóralo más cuando lo compartas con alguien especial, lo suficientemente especial para compartir tu tiempo. Recuerda que el tiempo no espera por nadie. Así que deja de esperar hasta que termines la escuela, hasta que vuelvas a la escuela, hasta que bajes 10 kilos, hasta que te cases, hasta que tengas hijos, hasta que tus hijos se vayan de casa, hasta que te divorcies, hasta el viernes por la noche, hasta el domingo por la mañana, hasta la primavera, el verano, el otoño o el invierno, o hasta que te mueres, para decidir que no hay mejor momento que este para ser feliz. La felicidad es un trayecto, no un destino. Trabaja como si no necesitaras dinero. Ama como si nunca te hubieran herido. Y baila como si nadie te estuviera viendo. Abre tu corazón, tu mente, tu alma y tu espíritu, tu cuerpo. Ama. Profundamente ama. La felicidad no está en lo que opinen los demás, sino en lo que sientes tú. En ese calorcito que te recorre el cuerpo. En esa sensación de libertad. En esa sensación de respirar aire puro y transparente. Hazlo. Hoy. No esperes a que sea demasiado tarde.

qué serie tan espectacular, la de Escobar, el patrón del mal. Si ya la vieron, saben de qué estoy hablando. Y la interpretación que hace Andrés Parra de Pablo Escobar es de otro nivel. O sea, es de esos papeles que catapultan a un actor a la fama a nivel mundial. De eso, del éxito, de lo que significa estar en la cima, sintiéndote solo como sopla el viento, con tristezas, con depresiones, cuando se supone que todo tendría que ser vigor y alegría. De este show que va a traernos a México en septiembre, al Teatro Esperanza Iris, que está bien interesante, es de lo que platicaremos con Andrés Parra cuando regresemos en Joya 93.7.

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2: Les saludo con gusto. Estas son las noticias. Tras la explosión de una pipa de gas en Cuernavaca, Morelos, ocurrida el jueves pasado, el IMSS Bienestar informó que continúa brindando atención médica a un paciente en terapia intensiva en el Hospital General Dr. José G. Parres y a otro paciente hospitalizado en estado grave en el Hospital General de Jiutepec, mientras que tres pacientes más fueron trasladados al Instituto Nacional de Rehabilitación para continuar con su atención especializada. El próximo 10 de agosto, el Instituto Nacional Electoral firmará un convenio de colaboración con la Suprema Corte de Justicia de la Nación, el Tribunal Electoral del Poder Judicial de la Federación, el Instituto Nacional de los Pueblos Indígenas y el Instituto Nacional de Lenguas Indígenas, con el objetivo de fortalecer la defensa y promoción de los derechos político-electorales de los pueblos y comunidades indígenas y afromexicanas. La Comisión Federal de Electricidad informó que entró en operación una nueva línea de transmisión entre Mexicali y Tecate en Baja California, que beneficiará a más de 1.2 millones de habitantes. Lo anterior fue posible, subrayó la dependencia, gracias al trabajo de 1.500 compañeras y compañeros de la CFE. Información internacional. La Secretaría de Relaciones Exteriores informó que México participó en la ceremonia de posesión presidencial de Abelardo de la Espriella en Colombia. La dependencia informó que la subsecretaria para América Latina y el Caribe, Raquel Serur, fue quien asistió y refrendó con este acto su compromiso para seguir fortaleciendo las relaciones entre ambas naciones. Ya está usted enterado. Para Noticentro informa Carlos Castellanos.
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0: Estás escuchando Joya 93.7 y está, como lo prometí desde muy temprano en este show, de 7 horas diarias.
1: Oh my God.
0: 7 horas. Eso es tener hambre. Eso es tener necesidad. Eso es haber nacido en un país tercermundista. No saben lo feliz que me encuentro esta mañana porque voy a platicar con Andrés Parra. Ustedes seguramente, al igual que yo, saben quién es este reconocidísimo actor colombiano, nacido en Cali un 18 de septiembre. Descubre su vocación por la actuación muy chiquito, desde los 8 años de edad, y entonces se va a graduar más adelante en la Escuela de Formación de Actores de Teatro Libre de Bogotá y dedica una gran parte de su tiempo, de su vida y de su carrera al teatro. Está definitivamente catalogado por la crítica internacional como uno de los mejores y más grandes actores de Colombia y de Latinoamérica. Ha ganado cualquier cantidad de premios y, bueno, en su papel de La Pasión de Gabriel obtuvo el premio al mejor actor en los festivales internacionales de cine de Guadalajara, Cartagena y Bogotá. Por su papel protagónico en Escobar, el patrón del mal, fue galardonado con el premio ACE, Asociación de Cronistas del Espectáculo de Nueva York, y muchos otros premios muy importantes. Hoy está en México porque durante el mes de septiembre Andrés estará compartiendo un espectáculo unipersonal que se llama Venga que sí es pa' eso. O sea, estamos hablando de un stand-up comedy que habla de la evolución a la que la vida, la reflexión personal, tu experiencia como padre de familia, como hermano, como esposo, como amigo, como actor, te trae a esta altura de la vida, porque la edad nos hace voltear hacia otro lado, querido Andrés.
1: Yes, yes, yes.
0: Bienvenido, ¿cómo está usted?
1: Ay, buenos días, qué presentación tan linda. No sabía que era tan importante y tan famoso.
0: Pues eso y más.
1: Te amo, Marianito, todos, gracias. Hola, chicas, buenos días. Moisés, gracias por tu compañía. ¿Cómo están? Buenos días a todos los oyentes.
0: Yo estoy muy emocionado de saber que hoy vamos a poder platicar de esta experiencia de exploración interior, de reflexión personal, de autoconocimiento. A ver, empecemos a desmembrar el origen de tu visita a nuestro país y a que me digas cómo quizás esta formación teatral temprana forja el camino que te trae hasta este lugar que tú llamas ese despertar.
1: Sí. No, yo no sé, muy raro, es un fenómeno muy extraño. Yo creo que este show es por fin la respuesta a una pregunta que le suelen hacer mucho a la gente que se dedica al arte, que es, bueno, ¿y tú qué es lo que tienes para decir? Porque es que tú eres artista porque se supone que tienes que decir algo, para decir algo. Y creo que en ese sentido los músicos pues tienen mucha libertad, los poetas, los escritores, los guionistas, pero los actores como que no, para nosotros es muy difícil. Yo lo que hago es interpretar lo que otro quiere decir.
0: Alguien lo escribió,
1: exacto,
0: alguien te dirige.
1: Exacto, no es mío.
0: Alguien te ilumina.
1: Entonces que un actor tenga la posibilidad, digamos que más bien lo que uno, el trabajo de uno es más bien como desde mi actuación yo puedo ser el reflejo de alguien, de algo, puedo denunciar, puedo mostrar, pero yo no puedo, es muy difícil que yo a través de mis personajes diga lo que tengo para decir, y yo realmente tampoco tenía nada para decir. No sabía qué era lo que yo quería decir. Uh-huh. El show ya es como, ah, ok, esto es lo que yo tengo para decir. Sí, que sí es el proyecto más importante. Este sí es mi proyecto.
0: O sea, eres tú literalmente de carne y hueso. ¿Tú escribiste?
1: Todo.
0: Todo.
1: Yo lo escribí, yo lo dirigí, yo puse las luces, yo dije qué música, yo como si fuera un niño chiquito que le regalaron la posibilidad de hacer lo que él quisiera. También creo yo, confiando mucho en que siento que el escenario, o sea, el acto teatral sigue siendo el lugar en el que los que nos dedicamos a esto más libertad tenemos de realmente decir lo que queramos y cómo lo queramos decir. Uh-huh. Y apareció este espectáculo y yo estoy muy feliz.
0: Ahora, a lo largo de tu trayectoria tan larga, tan importante, pues has interpretado muchos papeles. Quizás habrá alguno que te haya exigido no sé, un trabajo interno profundo que hoy forme parte de esta transformación personal en la que estás aquí?
1: Me gusta mucho esa pregunta porque curiosamente pensaría yo que fue el último proyecto que yo hice en el que yo decidí también, y está ligado a esto que está pasándome, haber descubierto que a la hora de interpretar un personaje lo realmente importante, y digamos que la técnica que estoy utilizando hoy en día es saberme quitar. Hoy estoy convencido de que los que nos dedicamos a lo que sea que nos dediquemos en la vida, si estamos plenamente felices en lo que estamos haciendo y si realmente tiene sentido, quiere decir que aceptamos la llamada del don, y ya en ese sentido lo que hay que hacer es no estorbar más. Si tú haciendo radio te sientes absolutamente pleno y feliz, quiere decir que viniste a eso, y de aquí para allá.

0: vehículo a través del cual hay que mostrar algo o hay que decir algo, entre yo menos me meta y menos opine, eso va a ser más puro. Porque sí estoy hoy en día convencido de que hay algo mucho más grande que es el que realmente se encarga de hacerlo todo por uno.
1: Este stand-up comedy del que estamos platicando, que se llama Venga,
0: que sí es para eso.
1: Así como tu gorra.
0: Así.
1: Bueno, ya tiene sí, un año y medio así. Circulando.
0: Sí, señor.
1: Eso implicó un trabajo pues, bueno, previo muy importante y shalala, se ha venido adaptando conforme el tiempo transcurre, pero no has dejado de actuar, o sea, no has dejado de seguir con tu vocación y tu profesión primaria.
0: Sí, o sea, le di como un espacio al show importante de dedicarme solamente al show porque queríamos hacer un tour grande y pues era imposible estar en una producción haciendo el show. Yo creo que el año entrante volveré ya a actuar formalmente y digamos que el show pasará ya a no ser tanto la prioridad.
1: A complementar quizás
0: más
1: la agenda,
0: bien,
1: ¿no?
0: Pero en este momento la prioridad es el show y es ir a la mayor cantidad de ciudades y de países posibles y pues en ese sentido, pues gracias a Dios hemos podido... Pues sí, yo ya lo puedo decir, hemos recorrido el mundo, o sea, hemos estado desde Australia hasta... Hemos ido ya a muchas partes, nos faltaba México, que era una plaza con la que tocaba tener mucho cuidado, digamos, porque lo que nos han dicho es, si nos va bien, entonces nos toca el año entrante hacer 300 funciones aquí. Bien. Y si nos va mal, pues debut y despedida. Entonces era como que México, a México había que darle como... porque estamos con mucha expectativa de ver qué puede pasar. Yo creo que va a ser muy positiva la acogida y ojalá tengamos que volver.
1: ¿Cómo es el
0: a
1: show?
0: Hacer muchas.
1: No es una reflexión de una hora y media, supongo. Es...
0: El show dura entre 2 horas y media y 3.
1: Y 7, ¿no?
0: Y 7, dependiendo de la gente. Yo creo que el show está dividido en dos partes. Una primera parte en la que yo me burlo de todos mis traumas de infancia y los hablo sin ningún tipo de pudor. Y hablo de lo que es haber nacido, en un hogar que uno no lo esperaba, el bullying, la gordura.
1: ¿Esa parte para el espectador es divertida?
0: Muy divertida.
1: ¿O la va a sufrir contigo?
0: La va a sufrir porque sin querer queriendo puedo estarle hablando a mucha gente, pero como nos estamos riendo.
1: Pero es de risa.
0: Está bello porque toda esa primera hora y media es como una anestesia de risa bien importante donde yo me burlo de la profesión, de la fama. De todo lo que nos han dicho, pues que es este oficio de actuar y demás. Entonces me meto con mis papás, con mis hermanos, con mis amigos, profesores. Bueno, ese es un... Y viene una segunda parte del show, digamos que es para mí la razón de ser del show, que es ya digamos el mensaje, que para resumirlo simplemente es como un llamado de atención a la gente, a ver qué tanto estás haciendo lo que realmente querías hacer. O si sigues muy distraído y muy separado de ti, siendo más bien lo que el papá y la mamá quieren que seas y no lo que tú realmente querías ser. Y ahí ya el show se nos complica porque sí, la gente sale muy, muy tocada y muy conmovida y muy golpeada y muy... Porque es raro que nos detengamos a hacernos preguntas incómodas.
1: Hacia allá quería ir, justo.
0: Porque el problema con las preguntas incómodas es que... Yo siempre tengo la respuesta. Yo sé dónde no quiero estar. O sea, me refiero, sabemos. Pero dilatamos. Pero cuando yo te pregunto a ti, ¿tú en serio estás feliz en esa relación? Hay una cosa en el estómago que pasa así. Te dice, no, yo no estoy feliz. Pero tú sigues. Entonces el show, yo creo que en ese sentido mueve mucha tripa por eso. Porque hacemos mucha pregunta incómoda de lo que estás haciendo con tu vida.
1: Esto que acabas de decir es importantísimo. O sea, simplemente preguntar, como me decías antes de entrar al aire, ese matrimonio que lleva 20 años, 20 años que funciona como sea que funcione, pero que ahí está. Y tú le preguntas, ¿eres realmente feliz con esa persona?
0: ¿Estás contento?
1: Y a lo mejor antes de que la cara reaccione de cierta forma y los labios y se escuche una voz diciendo sí, como para solo llenar el espacio y dar una respuesta... Hay esa punzada en la panza que da la respuesta correcta.
0: De una.
1: Si nos preguntamos nosotros, Andrés, cada uno por su cuenta, tengo la vida que soñé cuando yo era pequeño.
0: ¿Tú sí querías hacer esto?

0: Tú sí te querías casar. Esa es otra pregunta bella. ¿Tú sí te querías casar?
1: ¿Tú sí te querías casar?
0: ¿Tú sí te querías casar? ¿O fue que, uff, y la tripa así, ay, no, yo no? Y esos hijos.
1: Y estará el que diga, sí quería, pero no era lo que yo me imaginaba que sería.
0: También. O estará, ojalá, bellísimo, ¿no? Sí,
1: Sí, sí.
0: yo estoy donde quiero estar. Yo estoy donde quiero estar. Porque era lo que hablábamos ahora, ¿ves? Como que yo sé exactamente a qué vine, pero mucha opinión externa, muchos años, mucha gente diciéndome qué tengo que hacer y cómo me tengo que portar. Y eso es lo que ha sido como triste.
1: Uno de los puntos más explosivos en tu carrera, o sea, estamos hablando de algo que tiene una dimensión global, no es cosa menor, es esta serie de
0: La Escobar.
1: Escobar, El Patrón del Mal. O sea, ¿tú
0: Sí.
1: dirías que este es un punto culminante en tu carrera? Si tuvieras que hacer hoy un corte de caja,
0: Claro. Entonces viene una cosa muy linda.
1: porque eso se acompañó de varias cosas.
0: O sea, hay un antes y hay un después. Obvio, sí, por supuesto. Entonces a mí Escobar me abre las puertas, por ejemplo, del trabajo a nivel internacional. Ya puedo yo venir aquí, yo ya puedo no sé qué. Me da un respeto, me da un prestigio, me da dinero, por supuesto, me da comodidades, me da muchas cosas muy positivas, me pone en un sitio, sí, no sé qué, wow, el actor está. Y entonces después la pregunta es, bueno, ¿y entonces todo eso nos quitó la depresión? No. ¿Y todo eso nos quitó la ansiedad? No. ¿Y todo eso nos quitó esto de amanecer un día bien y al otro día triste? No. Y esto resolvió y nos sanó, no. Y ahí es donde yo digo, oh, entonces, ¿hay algo que estamos haciendo mal o hay algo que estamos dejando de hacer? Porque lo que nos vendieron es alcanza el éxito y todo se va a solucionar. Y sí, solucionas muchas cosas, pero lo realmente importante, que es tu paz, no. Entonces, a Escobar también le debo haberme regalado la gran defraudación que es el éxito también.
1: Es que
0: Es
1: eso es
0: la estafa
1: fuertísimo.
0: que es el éxito, digamos. La gran estafa que se llama el éxito. Por eso yo le deseo a la gente mucho éxito. Porque qué lindo que llegues a la cima y te des cuenta de que no hay nada. Hay viento. Así. Eso es la cima. Y estás solo. Ahí no hay nadie más. Claro, entonces te llega a la cima y dice, uy, pero entonces, ¿qué era? Que yo sigo igual de jodido por dentro. Yo sigo sin poder dormir en paz. Yo. Sí. De pronto es por otro lado. Y emprendo ese viaje y digo, no, esto hay que compartirlo. A modo de compartir y no de. Esto es lo que tienes que hacer. Que ese es el otro problema, ¿no? Quienes deberían acompañarnos en esto, lo que hacen es obligarnos y amenazarnos. Y si no lo haces, te vas para el infierno. Pues eso tampoco ayuda mucho. Y la culpa es tuya y tu pecador. Entonces lo que siento es que estamos en un momento en que la gente se está dando cuenta de que las respuestas no están donde le dijeron que las tenía que encontrar. Y la gente está buscando ya otra cosa. Y
1: Pero es que entonces
0: entonces.
1: tú asumiste tu propia responsabilidad, o sea, tú fuiste por una necesidad natural, capaz de asumir que todo eso que estaba disfrazado de oro, de luces, no era realmente lo que te estaba haciendo tan feliz. ¿Cuántos años dura tu proceso del universo de Escobar, el patrón del mal? Desde que haces un casting hasta que ya la ola empieza a bajar. ¿Cuánto tiempo pasó viviendo en ese barco?
0: No, es que no, es que eso no ha, es que eso no, yo creo que eso no ha pasado. Eso va, ese barco va. Lo interesante en ese momento era como que entre mayor éxito, más tristeza.
1: ¿Pero por qué? ¿Hay una
0: ¿Sí?
1: respuesta para eso?
0: Sí, yo creo que puede haber una respuesta para eso. Lo que te digo, cuando tú le entregas al éxito la responsabilidad de tu tranquilidad, pues te llevas una enorme decepción porque no. O cuando se lo entregas a tu pareja, que fue entonces mi gran apuesta, digamos. Yo le había dicho al universo, listo, yo me voy a portar bien. Lo único que yo necesito es, yo divorcios no, porque ahí está mi mayor trauma. Y eso sí no me puede pasar a mí. Todo lo demás, yo me la enfermo, pero divorcio no. Y entonces el universo yo creo que me oyó y dijo, ah, bueno. Y es ahí, digamos, cuando yo... Sí, a mí se me derrumbó pues todo. Porque es que eso era lo que a mí no me podía pasar. Y hoy puedo decir el regalo más bonito que me pudo haber dado el universo. Porque entonces es lo que hace que yo me tenga que replantear todo.
1: ¿Tú vienes de papás divorciados?
0: No.
1: ¿Por qué?
0: No, un trauma, lo que le digo. Yo me convencí a mí mismo de que... Es decir, soy una persona a la que le cuesta mucho lidiar con el abandono, con el rechazo, con ese tipo de cosas. Y pues un divorcio era como la materialización total de eso. Y yo no iba a poder aguantar eso. Y eso a mí me iba a matar. Y me mató, efectivamente. Pero entonces cuando usted se muere, ¿qué tiene que hacer? Pues volver a nacer. Y cuando usted nace, cuando usted renace, es que usted ya no puede ser el mismo. Porque eso es lo lindo de la muerte. Entonces un poco el show también es eso. No, si hay algo que va a doler, abrácelo, hermano. Porque es que ahí puede estar el tiquetico hacia una vida mucho más, que tenga mucho más sentido. Que es un poco la vida que yo hace 3 años, o ya 4, estoy tratando de un poquito más de silencio, de un poquito más de tranquilidad, donde ya como que me he podido dar cuenta de lo que sí es importante y que realmente no es importante, ¿sí? Como el prestigio suena muy chévere, pero no es importante. El estatus suena muy chévere, eso del mejor actor, eso suena muy chévere, pero a mí eso no me deja dormir más tranquilo, ¿no es verdad? A mí me deja dormir más tranquilo conocerme, saber, sí, no sé. Y entonces ahí nació esta locura. Y es muy chistoso porque yo no era de este estilo así. Yo nunca había hablado ni de meditación, ni de comer mejor, ni... Y entonces me parece que es otra oportunidad muy linda porque... Como yo no tengo una imagen que cuidar realmente ya, porque yo haberme quitado el lastre del prestigio ha sido muy lindo. Yo no tengo que demostrarle en verdad nada a nadie, o sea... Somos igualitos todos aquí, yo no tengo que ponerme en una pose demasiado místico, esotérica, para hablar de estas cosas. Y yo creo que también de pronto a la gente le hace falta eso, que le hablen de estas cosas desde un sitio un poco menos, como más en la sala de la casa. Entonces el show también es como, así hablo yo en mi casa. Entonces es un show vasto, es un show ordinario, es un show vulgar, es un show grosero, pero aquí estamos hablando de cosas
1: que importan,
0: importantes y profundas, pero de la manera más chabacana posible. Porque es que de pronto así entra más fácil. No sé.
1: Sí, sí,
0: es un viaje. Estamos bien loquitos.
1: Es todo un viaje. El 29 de septiembre estarás en Guadalajara, en el Teatro Galerías.
0: Sí, señor.
1: El día 30 de septiembre, aquí en la Ciudad de México, en el Teatro de la Ciudad, Esperanza Iris, un lugar bellísimo. Bello. ¿Ya lo conoces?
0: Me metí a Google y bello.
1: Precioso.
0: Eso necesitamos llenarlo, amigo, porque eso vacío triste, ¿oyó?
1: No, eso va a necesitar una ampliación para que vaya más gente. Y el 2 de octubre en el Auditorio Río 70 en Monterrey.
0: Pero le tengo un chisme.
1: Venga.
0: El primero vamos a estar en Puebla.
1: Ah, muy bien.
0: Acabamos de abrir esa fecha.
1: Primero.
0: De octubre. O sea, 29 de Guadalajara.
1: Tres, cuatro fechas entonces.
0: Tenemos ya 4 fechas, amigos, de las por ahí 60 que yo creo que vamos a hacer el año entrante.
1: Magnífico.
0: Porque yo estoy seguro, donde hemos estado el show ha sido, y yo lo digo sin pudor, donde hemos estado el show ha sido un tiestazo. Porque, amigo, la gente necesita conectar. La gente necesita... Para la gente es muy importante saber que no está solo en su miseria, en su desgracia, en su miedo, en su frustración, en su tristeza, en su no sé qué más hacer, en su cómo salgo de aquí. Y uno poder ser un ejemplo de eso. Uno que supuestamente por ser famoso no tiene ningún problema en la vida, me parece muy bello. Como, no, es que también la padecemos. Y sí, yo también amanezco así como usted y aquí estamos. Y está bien y no pasa nada. Y usted también merece ser feliz. Y usted también merece mandar a sus papás para el coño. Porque es que ya fue suficiente. Usted lleva 40 años viviendo la vida de sus papás. ¿No le parece que ya fue suficiente, amigo? ¿Su segundo parto para cuándo, compañero? ¿Para cuándo el segundo parto? Que es usted sentarse y decir, no, no quiero esto. No, yo no, lo que yo le decía ahorita, ese pobre señor que es el mejor neurocirujano de Ciudad de México, digamos, y él quería ir a vender artesanías en Acapulco, y ahora tiene la desgracia de ser el mejor neurocirujano. No, papi, ¿para cuándo? ¿Y cuándo nos vamos a ir a Acapulco? ¿Y cuándo nos vamos a separar? ¿Y cuándo nos vamos a ir de aquí? El inmigrante que está aquí y detesta vivir aquí. Papi, ¿y usted qué hace aquí todavía? ¿Mm? Es un cachetadón un poco. Y no recuperar la confianza y que la gente vuelva a recordar que hace parte de una cosa muy linda y muy grande que es este universo que a usted lo abraza todo el día y que... Pero es que usted mucha quejadera, hermano.
1: Sí, porque además nos vamos pasando también la pelotita y entramos en un círculo vicioso. Estoy platicando con Andrés Parra. Están escuchando al gran actor colombiano Andrés Parra, que tengo que decirlo, gran actor, famoso, famosísimo, a nivel internacional. Hágale, papá, hágale. Y entonces hoy en esta etapa de, en donde se desnuda en carne y hueso frente a un escenario y empieza a hacerse esas preguntas complejas, esas preguntas duras, a partir de alguien que lo tiene todo. O sea, literalmente hay un punto en donde Andrés Parra, como este gran actor, tiene el mundo, su mundo, a sus pies.
0: Sí.
1: Y sin embargo, eso no satisface, eso no termina de acompañarse de la felicidad, de la paz, de dormir tranquilo, como tú decías antes. Nos lleva a generarnos una serie de preguntas y de reflexiones propias cada quien. Uno no tiene que acostumbrarse a vivir triste, ni en soledad, ni en la mediocridad, ni en donde no quiere estar. Yo alguna vez pensaba que mi definición personal de éxito no tiene que ver con cuánto ganas, ni tiene que ver con quién te rodeas, ni tiene que ver con quién te aplaude, ni tiene que ver con quién te para en la calle y te pide una foto. Tiene que ver con la posibilidad de hacer lo que te gusta hacer y estar con quien tú quieres estar. De ahí en fuera, lo demás no importa. Y cada uno va tomando sus propios estándares, ¿no? Por eso yo los quiero invitar a que disfruten de esta, hasta hoy, única presentación en Ciudad de México. Venga, que si es para eso, que estará en el Teatro de la Ciudad de Esperanza Iris. Y que, pues nada, creo que hay que ir a vivirlo, hay que ir a verlo ahí.
0: Ese es el otro problema, es que esto es como una experiencia. Esto es una montaña rusa. Me ha pasado mucho que va gente al show y me escribe y me dice cómo me hubiera gustado que, no sé, mi hermano viera esto, o un primo, o alguien. Entonces yo también aprovecho, si saben de alguien que esté estancado, que no esté pudiendo tomar una decisión, que él ya sabe cuál es, que ande, tráiganlo. Porque pueden pasar dos cosas. O lo desconectamos de la risa y se le olvida durante 2 horas el problema en que está. O puede que salga del show y tome esa decisión que le cambie la vida, porque ha pasado. Y mire lo linda la cuña. 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Sí, es muy difícil de explicar este show porque es una experiencia en serio. Pero sí, que no les pase eso. Yo sabiendo que tengo un tío, yo lo tenía que traer, tráigalo. Si usted, por ejemplo, tiene un familiar, voy a dar un ejemplo. Si usted tiene un primo casado con 3 hijos, pero que usted sabe que él tiene su amante en Cancún, que es un chico de 19, llévelo. Para
1: ¿cómo?
0: Para que él se logre divorciar y ser feliz con su amigo en Cancún. Para que deje de seguírselas dando del hombre feliz, por ejemplo. Todos tenemos un tío así. Tío enclosetado, llévelo, llévelo. Si tiene un familiar absolutamente exitoso, pero que no puede estar más amargado, tráigalo. Que aquí le hacemos así.
1: que se anime. Oye, después de este proceso de despertar, ¿hacia dónde sientes que se orienta tu camino artístico una vez que retomes el resto de tu vida? Ya con esta reflexión profunda de año y medio, 2 años para entonces, y todo lo aprendido, lo vivido y lo disfrutado, que también ha sido una bendición.
0: Sí, yo creo que la búsqueda, como te decía al principio de esta entrevista, es como estoy muy interesado en pillarme cuál es el misterio de este oficio. Dejó de ser importante todo lo demás, y esto lo digo con el corazón en la mano, dejó de ser importante eso, el premio, la alfombra, se volvió demasiado importante el hecho de actuar, la actuación, ese momentico en que yo entro en actuación. Entonces, personajes que me permitan esa profundidad, personajes que me sigo mi línea, que es la miseria humana. A mí me apasiona la miseria humana, el alcohólico, el deprimido, el frustrado, ese es el que yo quiero mostrar.
1: Parece que estás pasando lista aquí.
0: Todos ellos están, mira, aquí.
1: Saluda, Chucho.
0: Chucho, un abrazo, te quiero mucho.
1: Que vayas al show.
0: Toda la miseria, a mí me encanta eso, la complejidad. ¿Qué hace que una persona desde los celos sea capaz de asesinar a sus dos hijos y a su esposa? ¿Sí? ¿Qué pasa en la cabeza de alguien entonces, personajes que me permitan ese nivel de profundidad, sí. Y lo que te digo, yo entre más pueda dejar de distraerme con todo lo otro, que ya me di cuenta que no tiene ninguna importancia, la portada, el más puro el trabajo, que yo creo que a lo que deberíamos llegar, los que estamos aquí por una curiosidad y una búsqueda de algo. Entonces, no, yo sigo esperando que llegue un personaje así, donde yo pueda bajar.
1: Sí, más selectiva.
0: Sí,
1: más selectividad.
0: Que ya no sea tan importante la forma, sino el fondo. Y que me divierta. Y que el equipo sea rico. Y que el crew sea chévere. Y que nos podamos hacer bullying. Y que nos podamos poner apodos. Si no, no me interesa.
1: Si no, no. Oye, sí, los tickets, entonces, ¿en dónde están?
0: www.andresparratour.com. Y si me siguen en mis redes sociales, que yo me llamo, soy Andrés Parra, yo cada rato estoy publicando las fechas, las cosas, no sé qué, igual les vamos a estar recordando, pero créanme que van a pasar un gran momento. Creo que es un espectáculo único en su especie, mezcla stand-up con tragedia, con monólogo, con comedia, y yo estoy muy feliz.
1: Oye, ¿en qué red estás más? Estoy entrando a...
0: Yo
1: Instagram,
0: en Instagram.
1: Ya te estoy siguiendo aquí.
0: Esa es mi red, digamos.
1: Donde en Instagram.
0: Yo, sí, ahí es donde yo me meto a chismosear. Sí, esa. Soy Andrés Parra. Ahí encuentran. Y pues nada, muy felices de por fin haber llegado a Mexico City. Lo que le estaba diciendo, no sé si era a ti, sí, fue a ti, que es muy chistoso porque yo el show lo termino de escribir aquí.
1: Sí, estabas grabando en México.
0: Estábamos filmando aquí una serie que se llama Futuro Desierto. Y me acuerdo que yo me fui de México, no sé, el 7 de febrero y estrenamos el 14. Una locura así fue.
1: ¿Estrenaste en Bogotá?
0: En Bogotá. Y yo aquí en México, así, yo estaba en un hotelito en Polanco y yo allá en el desayuno, escribo y borre. No, esto no puedo hacerlo, no, esto no lo puedo decir. No, uy, esto... Y ahí salió el showcito.
1: Bueno, pues tenemos la gran oportunidad de reunirnos el 30 de septiembre. Y andresparratour.com.
0: andresparratour.com.
1: Ahí están los boletos.
0: Te invito, Marianito, si vas, te doy VIP, puedes entrar al camerino y tomarte una foto conmigo.
1: ¡Hala!
0: Me puedes tocar.
1: ¡Hala!
0: Me puedes tocar y...
1: No,
0: y
1: si pregunta.
0: Algo, si algo, vamos a tu apartamento.
1: ¿Te puedo ver a los ojos o
0: ¿sí?
1: ¿O eres de los que dice, pero que cuando entren no me miren
0: a
1: los ojos?
0: No me mires. No me mires a los ojos y me llamas Don. Don Andrés.
1: No tosas en el micrófono,
0: puedes,
1: por favor.
0: Me puedes decir hola, que quiero una foto con el Marlon Brando colombiano. De pronto te dejan,
1: ¿sí?,
0: pasar.
1: Pues ya está.
0: De pronto.
1: Ahí nos vemos el día 30. Andrés Parra en México. Gracias,
0: Andrés. Gracias, baby.

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9: Gracias, Miguelón. Buenos días. Buenos días a todos, familia Joya. 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
1: Oigo mucho hablar de colesterol, de triglicéridos. Sobre todo cuando dicen que los triglicéridos están elevados, es cuando hay un problema de salud. Está el doctor Cornejo. Juan, bienvenido.
2: Hola, ¿cómo estás, Mariano? ¿Qué tal, Mariano?
1: ¿Es normal tener triglicéridos?
3: No,
1: pero que no estén elevados.
3: No. Siempre hay cierta cantidad de triglicéridos dentro de nuestro cuerpo que llega a ser normal porque nos ayuda a hacer ciertas funciones. Sin embargo, cuando estos aumentan a través de los alimentos que consumimos con regularidad es cuando llegamos a tener un problema. Para que entiendan nuestros amigos, el colesterol y los triglicéridos elevados pueden llegar a pegarse dentro de nuestras venas y nuestras arterias, provocando tapones de grasa en arterias importantes como en el corazón o en el cerebro. Y cuando alguna de estas arterias está totalmente ocluida, sobreviene un infarto al corazón, sobreviene un derrame cerebral o un evento cerebrovascular. Aquellas personas que llegan a sobrevivir a este evento saben que la calidad de vida disminuye de manera potencial. Y para que nos demos cuenta de la magnitud del problema, Mariano, es que aquí en México cada 2 minutos una persona sufre de un infarto y lamentablemente cerca del 70% de estas personas pierden la vida tanto por falta de atención, por la gran cantidad de grasa que viaja a través del torrente sanguíneo. Y es un problema que se está acelerando y lo peor es que incrementa cada año este tipo de condiciones.
1: La fibra hizo una gran diferencia en tu vida también al respecto, ¿verdad, Juan?
2: Sí, fíjate que es un tema muy interesante. Yo no sabía que la fibra ayuda en tantas áreas de la vida y de la salud. Y es que nosotros estamos hechos para alimentarnos con frutas, verduras y cereales. Y dentro de todas las virtudes que trae el incluir estos alimentos diariamente en nuestra alimentación, que vienen vitaminas, minerales, antioxidantes, también viene la fibra dietética. Entonces, en la parte de lo del colesterol y los triglicéridos que estaba hablando aquí el doctor Cornejo, también viene una parte importante de la función. A la hora de que nosotros estamos consumiendo fibra dietética, cuando la fibra dietética detecta que hay grasa en nuestro cuerpo, la atrapa este exceso de grasa y la saca de nuestro cuerpo. Por eso es tan importante consumir la fibra dietética diariamente. Aparte de que también nos ayuda a llevar una vida mucho más saludable, porque cuando consumimos frutas y verduras te da un sentimiento de saciedad y este ya impide que tengas estos atracones de productos nocivos para la salud. También es muy importante recordar de no excedernos, por ejemplo, en productos como refrescos o como productos que tengan mucha grasa o
3: harina,
2: mucha harina,
3: por ejemplo,
2: ¿no? Uh-huh. Entonces es lo como me transformó a mí la vida consumiendo fibra diariamente. El problema es que nosotros tenemos que consumir, para obtener estos beneficios, más o menos 35 gramos de fibra dietética diariamente. ¿Qué quiere decir esto? Más o menos consumir del 60 al 70% de nuestra alimentación basado en plantas, que es una locura.
3: Lo equivalente a 7 a 10 tazas entre frutas, verduras y cereales integrales variados.
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1: Por la mañana, hace no mucho, les presenté una conversación con Andrés Parra y hablamos del éxito, ¿no?, y de la fama. Miguel Bosé tiene también esta interpretación precisamente de lo que la fama significa. O sea, esa fama grande, importante. Y hay cosas que no te dicen de la fama. Esta es la voz de Miguel Bosé para Joya 93.7.
2: Es durísimo. Lo que estás diciendo es durísimo porque en mayor o en menor medida creo que muchas personas, nos asomamos hacia ese agujero en algún momento y algunos caemos ahí y nos cuesta más trabajo a algunos salir. ¿Tú necesitaste en este momento de alguna terapia, de algunos especialistas, de amigos muy cercanos a ti, o te encontraste a ti mismo tú solo por la vía más dolorosa?
3: No, en ese momento, o sea, yo estuve y estaba entrenado para trabajar y trabajar y trabajar, pero nadie me entrenó jamás para afrontar lo emocional. Nadie. Porque no había tenido tiempo. Entonces, lógicamente, si tuve que pedir ayuda a expertos, dos personas diferentes, trabajé con un resultado maravilloso que me dieron las herramientas para defenderme con esas cosas. Pero nada más. Mirad.
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0: por hoy. Gracias, muchas gracias Elba, gracias Luisito Aguilar, gracias Chucho, a todos. Tengan una tarde increíble, pasen un magnífico, magnífico fin de semana. Hoy particularmente sábado, disfrútenlo mucho y les mando un abrazo con todo mi corazón. Soy Mariano Osorio, hasta mañana a las 6 y al ratito viene Fer Quintana.
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5: Qué gusto saludarle. Estas son las noticias. La Fiscalía General de la República informó la detención en la Alcaldía Miguel Hidalgo de Guadalupe N., apoderada legal de la empresa Ingemar y novena implicada en el esquema de contrabando de combustible atribuido al exgobernador Ernesto Rufo. La mujer está acusada de delincuencia organizada y contrabando de hidrocarburos. La Procuraduría Federal del Consumidor analizó 94 productos escolares, entre cuadernos, lápices de color, gomas, juegos de geometría, sacapuntas y bolígrafos, para conocer su calidad, desempeño y cumplimiento. Por eso, si ya estás preparando la lista de útiles escolares, la dependencia te invita a comparar. 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Policías capitalinos detuvieron en la alcaldía Cuauhtémoc a una mujer que intentó pagar en un negocio con billetes falsos. El jefe de la policía, Pablo Vázquez Camacho, informó que tras la denuncia ciudadana, le aseguraron 81 billetes falsos de 500 pesos, impresiones de billetes de $100, tarjetas bancarias, pasaportes y formatos para actas de nacimiento. Información internacional. El Senado de Estados Unidos aprobó este sábado un proyecto de ley para extender el financiamiento del gobierno y evitar un cierre de la administración antes de las elecciones de medio mandato del próximo 3 de noviembre. La iniciativa mantendría al gobierno en operación hasta el 11 de diciembre, pero si no se aprueba, la administración se quedaría sin fondos el próximo 30 de septiembre. Ya está usted enterado. Para Noticentro informa Carlos Castellanos.
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0: tarde de sábado y aquí estamos juntos en Joya la Radio Inteligente. ¿Cómo están? Me encanta poder acompañarles, poder disfrutar juntos de las tardes en Joya en esta tarde de sábado. ¡Qué rico acompañarnos! Oscar Pop y Juanito en los controles, Luisito Aguilar en producción y estás tú también aquí con nosotros. ¡Qué gusto poder disfrutar del tiempo, de la vida y de las canciones aquí en Joya 93.7. Soy tu amiga Fer Quintana y aquí comenzamos.
1: Las 3 de la tarde en punto.

0: Que tengas un muy buen provecho si es que en estos momentos estás disfrutando de una rica comida, ya sea con familia, con amigos y sobre todo con un enorme agradecimiento porque nos permites estar acompañándote aquí en las tardes en Joya. Soy Fer Quintana y me voy a hacer una pausa rapidísima, pero te invito a que no le cambies, quédate con nosotros.
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0: Son las 3 de la tarde con 27 minutos.

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0: Quizá para muchos, los fines de semana, además de acompañarse de las canciones de Joya 93.7, sean momentos perfectos para poder organizar cosas de casa, esos cajones que tenemos que están llenos de papeles. Hay que revisarlos. Siempre es importante tener orden en nuestros papeles importantes. Y yo te quiero pasar aquí un tip. Si es que andas en esas o traes la idea en la cabeza de acomodar todo el papeleo en casa, te tengo esta gran idea. Crea tres carpetas, etiquetadas como pendientes, proceso y resuelto. Y cada vez que te llegue un documento, un papel o algún recibo, vas a esas carpetas y ya no nada más las metes todas en un cajón y dices, ¡ay, luego se acomodarán! Y así vas a tener orden de cuáles son esos papeles que tienes pendientes, esos papeles que quizá te falte en proceso, a lo mejor algún recibo de la luz, del agua o del gas que todavía no lo pagas, pero estás en que lo tienes que pagar ahora que llegue la quincena, entraría en esa carpeta de proceso. Y ya cuando lo resuelvas, pues ya, lo mueves el papel de carpeta. Me parece un sistema que no te tarda mucho en armar, solamente es cuestión de poner todo en el escritorio o en la mesa, acomodarlo, ponerlo en carpetas y ahora cuando busques un papel va a ser más fácil encontrarlo. 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
6: Qué gusto saludarle. Enseguida le informo. La Fiscalía Capitalina obtuvo la vinculación a proceso de Ivette N., acusada de citar en un hotel a un hombre que conoció por redes sociales, doparlo con vino y robarle su auto y pertenencias. La mujer fue localizada en Puebla y un juez le dictó prisión preventiva mientras las autoridades continúan con la búsqueda de sus cómplices. La Secretaría de Agricultura y Desarrollo Rural le recuerda que mañana da inicio la Jornada Nacional de Reforestación 2026. Una estrategia interinstitucional y comunitaria que busca sembrar 6.6 millones de árboles y plantas en más de 32 mil hectáreas de la República Mexicana. Para conocer dónde está tu centro de reforestación más cercano y puedas participar, visita la cuenta @agricultura-mex. El Sistema de Monitoreo Atmosférico de la Ciudad de México informa que la calidad del aire va de aceptable a buena en la mayor parte del Valle de México, sin embargo, la radiación ultravioleta se encuentra en niveles elevados, por lo que se recomienda evitar la exposición excesiva directa a los rayos solares y prevenir usando protector solar. Información internacional. 4 personas murieron este sábado tras estrellarse el helicóptero en el que viajaban en un área boscosa de la ciudad brasileña de Río de Janeiro. Eso informó el cuerpo de bomberos local. Las víctimas eran el piloto de la aeronave y 3 pasajeras, según el comunicado del organismo. Ya está usted enterado. Para Noticentro informa Carlos Castellanos.
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0: las 4 de la tarde. Un gusto estar contigo.

Las 4 de la tarde con 10 minutos. 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

0: seguimos contigo en Joya, con grandes canciones que nos hacen viajar en el tiempo, que nos conectan con esas emociones profundas que llevamos, porque la música es este lenguaje universal y compartirlo contigo en las tardes en Joya es fenomenal. Así es que gracias, muchas gracias por dejarme acompañarte aquí en las tardes en Joya.
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0: Las 4 de la tarde con 29 minutos.

En el año 2003, Alejandro Sanz nos cautivó con el disco No es lo mismo, ganador del Grammy como Mejor Álbum Latino. La canción que dio título al disco mostró su madurez musical con un sonido más sofisticado, con raíces flamencas y jazz. 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

0: Los fines de semana de la gran mayoría de las familias mexicanas se trata de ir al súper. Y te tengo aquí esta recomendación. Es un consejo súper práctico para las compras en el súper. Vayan siempre con lista y, de ser posible, sin hambre, porque si han vivido esa experiencia de ir al súper con hambre, sabrán de lo que hablo. Pero siempre con una lista de las cosas que realmente necesitas para que no gastes de más. Y es que las personas que van sin una lista gastan en promedio entre 20 y 40% más de lo que tenían planeado. Y al hambre, pues además nos hace poner en el carrito cosas que no necesitamos y que son estos gustitos instantáneos. Por eso, de ser posible, hay que ir al súper siempre sin hambre. Y una lista rápida de unos minutos antes de salir, de verdad, les puede representar, aunque usted no lo crea, un ahorro real en la quincena, y es este pequeño esfuerzo que va a tener un resultado concreto. Y les quería compartir esta información aquí en Joya 93.7.
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23: Cuatro de la tarde con 58 minutos.

0: Me encanta seguir contigo y acompañarte en la radio inteligente. Y también, señores, señoras de las plantas, aquí va un súper tip, porque cuidar una plantita de verdad es toda una experiencia religiosa. Porque además cada planta tiene necesidades distintas, que si de sol, que si agua, que si regarla diario, que cada tercer día. Pero si estás preocupada, preocupado, o has tenido plantas o tienes plantas en casa y de pronto las ves tristes, aunque las riegues seguido, pon atención porque quizá pueda ser exceso de agua y no falta de ella. Y más ahora con las lluvias que estamos teniendo, la mayoría de las plantas de interior prefieren que la tierra se seque un poco antes de regarlas. Lo que tienes que hacer para checar es pon un dedo en la tierra y si los primeros 2 centímetros están húmedos, todavía no es momento de regarla. Y si ya estás viendo que están secos, pues habrá que hidratar a las plantitas. Y es que el cariño que le podemos tener a las plantas también se expresa dejándolas un poco tranquilas, conociéndolas y, aunque usted también no lo crea, poniéndoles música. Así es que los invito a que sigan con nosotros aquí en Joya 93.7.
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1: Soy Fer Quintana y estamos compartiendo estos espacios de música en este fin de semana, en esta tarde de sábado, en este mes de agosto que nos ha tocado un agosto lluvioso, pero también un agosto que nos traerá muchas, muchas cosas buenas a todos. Ese es mi deseo y les invito a que sigan acompañándonos aquí en las tardes en Joya.
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1: Las 5 de la tarde con 59 minutos.
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